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0: Los sueños que nos inspiran solo tienen un destino: convertirse en realidad. Para esto necesitamos ser perseverantes, mantenernos enfocados, eliminar las excusas y confiar plenamente en Dios. Los sueños tienen que convertirse en metas concretas que nos hagan caminar. Busque amigos que le animen, pregunte cuando tenga dudas y aprenda de los buenos ejemplos. Recuerde que el éxito no lo determina la velocidad, sino que lo alcanzan los que se mantienen caminando. Es un proceso de conquista continua. No es ausencia de problemas o dolor, sino la satisfacción del deber cumplido. Cuando hemos puesto nuestra confianza en Dios, somos capaces de tener grandes sueños y a la vez inspiramos a nuestros hijos a intentarlo también. Le habla Sixto Porras de Enfoque a la Familia.
1: Visite enfoquealafamilia.com.
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0: Datos.
1: Datos.
0: Fechas.
1: Fechas.
0: Acontecimientos. Un siglo de historia. ...1915... se inaugura el primer servicio estable de ferries en el Canal de la Mancha. El mismo une los puertos de Dover, de Inglaterra, con Calais, de Francia, la distancia 147 kilómetros. 1916. Hipólito Yrigoyen gana las elecciones luego de la sanción de la ley Sáenz Peña. Es el primer presidente elegido por el sufragio secreto y universal. En 1928, volvería a ser presidente tras el interludio que significó la presidencia de Marcelo T. de Alvear. Fue un siglo de historia. Quédate atento. Volveremos con más.

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1: Vengan a mí todos los que están cansados y llevan cargas pesadas y yo les daré descanso. ¿Escucharon esa última parte? Les daré descanso. Es una promesa. No dice quizá o tal vez. No, nada de eso. Dice les daré descanso. ¿Se siente cansada o cansado? Venga Jesús, le dará descanso. ¿Se siente frustrada o frustrado? Venga a Jesús, le dará descanso. ¿Se siente ajetreada o ajetreado? Venga a Jesús, le dará descanso.
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0: Cuando tenemos esperanza, inspiramos a los demás porque nos ven caminar con ilusión y es la mejor forma de compartir con la familia fe, ánimo y confianza. Cuando nuestra familia nos dice que vamos bien y que vienen días mejores, cobramos ánimo. Esto se convierte en la principal fuente de inspiración para todos en casa. La mejor forma de contribuir con los demás para que tengan ilusión es ayudarles a enfocarse en sus fortalezas para que dejen de sobredimensionar sus debilidades. Cuando nos ayudamos y nos apoyamos, surge confianza y alegría de vivir. Ayude a los que tiene cerca hablando bien de ellos, celebrando sus éxitos y disimulando sus defectos, porque nacimos para inspirar a los que más amamos. Le habla Sixto Porras de Enfoque a la Familia.
1: Visite enfoquealafamilia.com.

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Corregir sin humillar. Educar no es gritar. Corregir no es aplastar. A veces, en nombre de la corrección, se hiere. Se hace sentir menos al otro y eso no enseña. Deja marca. Podés corregir con firmeza, sí, pero también con respeto, con cuidado, con tacto. Porque si la persona se siente escuchada, entendida, contenida, va a crecer, va a mejorar. Pero si se siente humillada, se va a cerrar. Y tal vez no se vuelva a abrir nunca más. Hay mil formas de enseñar. Elegí la que deje huella, no herida. 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

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Fechas. Acontecimientos. Un siglo de historia. ...1933... fallece Hipólito Yrigoyen. Fue dos veces presidente de la nación, en 1916 y en 1928... Era abogado y fue el primer presidente argentino elegido por sufragio universal. 1934. Muere Marie Curie, dos veces premio Nobel, en una oportunidad compartido con su marido. 28 de septiembre. Nace Brigitte Bardot. Se convierte en un mito para los hombres y mujeres de varias generaciones. Actualmente se dedica a la protección de los animales. Fue un siglo de historia. Quédate atento. Volveremos con más.

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0: 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Acontecimientos. Un siglo de historia. En 1903, 17 de diciembre, se produce el primer vuelo mecanizado en la historia. En Carolina del Norte, Estados Unidos, los hermanos Wright entraron en la inmortalidad. Habían logrado algo inédito: hacer volar un cuerpo más pesado que el aire. 1904. En Topeka, de la mano del pastor Charles Packham, nacen los pentecostales. Comenzaría una oleada de religiones cristianas que disputarían sus fieles palmo a palmo al catolicismo. Surgían los primeros evangelistas con una concepción muy diferente del ritual. Fue un siglo de historia. Quédate atento. Volveremos con más.
1: Puedo confiar.

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0: 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Agradece lo que tienes. Hay momentos en la vida en que nos concentramos más en lo que no tenemos y dejamos de lado lo esencial que poseemos para vivir. ¿Cómo enfocarnos correctamente? Agradeciendo por lo que tenemos hoy. Así que, no os afanéis por el día de mañana, porque el día de mañana traerá su afán. Basta a cada día su propio mal. Mateo 6:34. ¿Eres agradecido? Quizás tengas más razones para no ser agradecido por las diversas situaciones que atraviesas. Sin embargo, el agradecer por pequeños detalles cambia mucho tu perspectiva y te ayuda a valorar lo que tienes hoy. Estad siempre gozosos, orad sin cesar, dad gracias en todo, porque esta es la voluntad de Dios para con vosotros en Cristo Jesús. Primera de Tesalonicenses 5, 16 al 18. El simple hecho de despertar vivo, de tener una cama donde recostarnos, disponer el alimento para el día o tener a nuestros seres queridos cerca, son motivos para agradecer a Dios. Aunque nos falten otras cosas, a su tiempo las tendremos si sabemos contentarnos con lo que hoy tenemos. Pero gran ganancia es la piedad acompañada de contentamiento, porque nada hemos traído a este mundo y sin duda nada podremos sacar. Así que, teniendo sustento y abrigo, estemos contentos con esto. Primera de Timoteo 6, 6 al 8. Ser agradecido te ayuda a tener esperanza. El agradecimiento nos ayuda a ser conscientes de lo bendecidos que somos. Nos enfoca a ver que Dios está a nuestro lado, proveyendo para nuestras necesidades. Hace que creamos que mejores días vendrán porque no estamos solos. Le pido a Dios, fuente de esperanza, que los llene completamente de alegría y paz, porque confían en Él. Entonces rebosarán de una esperanza segura mediante el poder del Espíritu Santo. Romanos 15:13. Da gracias a Dios por cada detalle de tu vida. Notarás que eres muy bendecido. Y así como hasta hoy el Señor ha suplido tus necesidades, lo seguirá haciendo.
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Dejar pasar también es avanzar. No todo es atropellar, no todo es yo primero. En la calle, en una fila, en una discusión, a veces el verdadero gesto está en dejar pasar. No por debilidad, sino por grandeza. Porque ceder el paso no te atrasa, te eleva. Es saber cuándo dar un paso al costado para que el otro también pueda avanzar. Y eso habla muy bien de vos. 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
0: Fechas.
1: Fechas.
0: Acontecimientos. Un siglo de historia. ...1947... ...25 de septiembre... la mujer argentina accede al voto. Lo anuncia Perón desde los balcones de la Casa Rosada, luego de las gestiones de Eva Perón. Las mujeres están en pie de igualdad con los hombres. Ahora sí, el sufragio es verdaderamente universal. 1948, 14 de mayo. Después de casi 2000 años de dispersión por todo el planeta, los judíos fundan el Estado de Israel, la ansiada patria propia. Antes, el 30 de enero, era asesinado Mahatma Gandhi, el misionero de la no violencia. Fue un siglo de historia. Quédate atento. Volveremos con más.

cual estoy seguro de que ni la muerte ni la vida, ni ángeles, ni principados, ni potestades, ni lo presente ni lo porvenir, ni lo alto ni lo profundo, ni ninguna otra cosa creada nos podrá separar del amor de Dios que es en Cristo Jesús, Señor.

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0: La falta de respeto en el matrimonio inevitablemente lleva la relación al precipicio del grito, la ofensa y la crítica constante. Por eso, vivir una relación matrimonial digna significa proteger cuidadosamente la línea de respeto entre el esposo y la esposa. En el matrimonio vale la pena defender los valores fundamentales de la sana convivencia, donde el cuidado mutuo, la comprensión y el diálogo son parte importante de la relación. Si vivimos de esta forma, dejaremos de lado sermonear, insultar o avergonzar públicamente al cónyuge. Cuando logramos respetarnos mutuamente, nos comunicamos a partir de la confianza y generamos un ambiente agradable. Vale la pena resolver nuestras diferencias a partir de un diálogo gentil y un trato amable. Le habla Sixto Porras de Enfoque a la Familia.
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Fechas. Acontecimientos. Un siglo de historia. ...1913... se inaugura las obras de la línea A de subterráneos porteños, que se culminarían 26 meses más tarde. Es el primer subte de América Latina y el número 13 en el mundo. 1.500 personas removieron 440.000 metros cúbicos de tierra. 1914. Con el asesinato de Francisco Fernando, heredero del trono de Austria, comienza la Primera Guerra Mundial. Se trata del conflicto más importante de la historia hasta el momento. Morirían 10 millones de personas en 4 años. Fue un siglo de historia. Quédate atento. Volveremos con más.

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1: Cada día es un nuevo chance para decidir. Así como las misericordias de Dios son nuevas cada día, tengamos en cuenta que cada nuevo día es un nuevo chance, otra oportunidad para lograr lo que nos falte hacer. Hay una decisión que no debemos dejar para luego. Es la decisión más importante a tomar. Salmos 103, 15, 16 dice: El hombre como la hierba son sus días, florece como la flor del campo, que pasó el viento por ella y pereció, y su lugar no la conocerá más. Tenemos un tiempo breve en este mundo. Insistimos en eso porque es la verdad. Nuestra vida está determinada y llega a un fin. Pero la esperanza de la eternidad que tenemos como promesa de Jesús nos indica lo que debemos decidir. En esta vida puede que lleguemos hasta los 40 o hasta los 90 años. Muchos se van antes. Pero es en este tiempo que decidimos dónde y cómo vamos a pasar esa eternidad. Por lo que hemos conocido de Jesús, lo más sensato es querer pasar esa eternidad con Él. Toma hoy la decisión más importante de tu vida. Nuestra vida la pasamos tomando decisiones. No esperes para tomar la más importante de todas. Lo único que debes hacer es arrepentirte de todo lo que hayas hecho mal y pedir a Jesús que entre en tu corazón, perdone tus pecados y te ayude. Déjale saber que quieres que sea tu Señor y tu Salvador. Así, el día del juicio final, será Él quien se presenta por ti, y es a Él a quien Dios ve y no a ti. Dile que crees en Él y en su resurrección. Así serás salvo. Tendrás la certeza de que pasarás la eternidad con Él. Esta es la palabra de fe que predicamos, que si confesares con tu boca que Jesús es el Señor, y creyeres en tu corazón que Dios le levantó de los muertos, serás salvo. Porque con el corazón se cree para justicia, pero con la boca se confiesa para salvación. Romanos 10, 8 al 10. No pierdas la oportunidad para hacer lo que debes. Cada día nos ofrece una nueva oportunidad. Si estás oyendo esto ahora, este mensaje es para ti. Déjanos saber si hoy tomaste esta decisión por primera vez o la retomaste porque te habías alejado.
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1: 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Acontecimientos. Un siglo de historia. ...1937... Una exposición del régimen nazi se realiza especialmente para demostrar lo que Hitler llama el arte degenerado. Picasso termina su obra cumbre, La Guernica. 1938. Comienza la Segunda Guerra Mundial. 7 años y 55 millones de muertes. Con la derrota empieza el ocaso y la decadencia de Adolf Hitler. Fue un siglo de historia. Quédate atento. Volveremos con más.

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0: Todos hemos enfrentado el miedo alguna vez. El más común es el temor a perder la vida. Esto nos impulsa a huir de lo que pensamos que nos puede hacer daño. De alguna manera, este miedo puede ser útil para la supervivencia. Existen otros temores más complejos que limitan nuestras relaciones y nuestro crecimiento personal. Es cuando tememos a no ser queridos y a no tener suficiente valor personal. Es cuando nos escondemos por temor a equivocarnos, creamos un disfraz que nos proteja de mostrarnos tal cual somos. En ocasiones nos damos por vencidos en vez de luchar por lo que queremos. Debemos reconocer que todos somos vulnerables y fallamos, pero podemos levantarnos de nuevo. Seamos valientes y decidamos amar, crecer y ser felices. Le habla Sixto Porras de Enfoque a la Familia.
1: Visite enfoquealafamilia.com.

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1: ¿Cómo es Dios? ¿Lo conoces? Para que puedas conocer a una persona, tienes que pasar el mayor tiempo posible con ella. Caso contrario, nunca llegarás a conocerla. De la misma manera, para conocer a Dios, debemos pasar tiempos con Él. Si nosotros no pasamos tiempo orando y leyendo la Biblia, nunca vamos a conocer verdaderamente a Dios, y Él quiere que le conozcamos. Como dijo en Jeremías 9, 23 y 24, así dijo Jehová, no se alabe el sabio en su sabiduría, ni en su valentía se alabe el valiente, ni el rico se alabe en sus riquezas, mas alábese en esto el que se hubiere de alabar, en entenderme y conocerme que yo soy Jehová, que hago misericordia, juicio y justicia en la tierra, porque estas cosas quiero, dice Jehová. Si de algo queremos presumir este año, que sea de conocer a Dios y de entender su propósito para nuestras vidas, que nuestra meta principal sea conocerlo y entenderlo. Si no conocemos bien a Dios, vamos a creer en cualquier cosa y vamos a vivir engañados, sin esperanza y perdidos en este mundo. ¿Quieres saber cómo es Dios? Es una persona que se preocupa por ti. En Salmos 139, 1 al 12, dice que Dios nos ama tanto que sabe todo sobre nosotros, sabe todo lo que hacemos en el día, lo que pensamos y lo que hablamos. Se preocupa tanto que cuando nos alejamos de Él, viene a buscarnos hasta encontrarnos. ¿Y sabes por qué hace eso? Pues simplemente porque nos ama. Somos tan importantes para Él que nos conoce más de lo que nosotros nos conocemos. ¿Tú sabes cuántos cabellos tienes? Pues Él sí lo sabe. Hasta el más mínimo detalle de ti lo conoce. Él sabe lo que necesitas y cómo te encuentras. Por otro lado, Dios es una persona que siempre va a tener tiempo para ti. En Lucas 5, 17 al 20, encontramos a Jesús enseñando la palabra de Dios a una multitud. De repente, unos hombres bajaron por el techo a un enfermo en su camilla y lo pusieron frente a él. ¿A quién le gusta que le interrumpan? ¿Pero se molestó el Señor porque lo interrumpieron? No, al contrario, se acercó al enfermo y lo sanó. Al Señor no lo interrumpimos nunca. Él siempre va a tener tiempo para nosotros. Por esa razón, cuando tengamos un problema, acudamos a Dios. Nunca va a estar ocupado para nosotros. Hay mucho que conocer de Dios y la única manera de hacerlo es estudiando su palabra. Que este año tu meta principal sea conocer a Dios y vivir para Él.
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Acontecimientos. Un siglo de historia. ...1957... 4 de octubre. El satélite Sputnik es enviado por la Unión Soviética. Es el primer objeto terrestre lanzado por el hombre y da inicio a la era espacial. 1958. Nuevo Papa, Juan XIII. Se lo llamó el Papa Bueno. Asume como presidente Arturo Frondizi por el radicalismo intransigente. Sería derrocado 2 años más tarde. Fue un siglo de historia. Quédate atento. Volveremos con...

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Educar con el ejemplo. Los chicos nos miran. Podés repetirle mil veces que no mienta, pero si te escucha mentir por teléfono, aprendió otra cosa. Podés decirle que sea puntual, pero si lo haces esperar siempre, el mensaje no llega. Los chicos no aprenden lo que decimos, aprenden lo que hacemos. Cada gesto, cada palabra, cada reacción tuya es un mensaje silencioso que se les queda grabado. ¿Querés enseñarles valores? Vivilos primero, porque ellos te están mirando. Aunque no lo digan, aunque no pregunten, te miran siempre. 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
0: Fechas.
1: Fechas.
0: Acontecimientos. Un siglo de historia. ...1927... Un conejo se transformaba en un ratón y su creador, Walt Disney, daba a luz a Mickey. Era el inicio de la carrera de los dibujos animados. 1928. Se concibe la primera computadora. En esos tiempos se utilizaba solo para resolver ecuaciones y era verdaderamente grande. La primera ocupaba 65 metros cúbicos. Fue un siglo de historia. Quédate atento. Volveremos con más.
2: Este es un junte de Venezuela, Puerto Rico y la República Dominicana.

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0: La mayoría de las madres, cuando sus bebés pequeños y dependientes llegan al mundo, toman la decisión de dedicarse completamente a ellos por amor y de forma voluntaria. Sin embargo, algunas llegan a olvidarse de ellas mismas. Es cierto que lo natural es cuidar del bienestar de nuestros hijos, pero las madres nunca deben abandonar el cuidado integral de sí mismas. Siempre deben reconocer sus necesidades personales y no olvidar quiénes son. ¿Cuáles son sus metas, sueños y las actividades que disfrutan o en las que se recrean? Solo así podrán realizar eficazmente el rol de madres o cualquier otro que deseen. Tenemos que estar conscientes que para dar y compartir debemos estar plenos y satisfechos con nosotros mismos. Le habla Sixto Porras de Enfoque a la Familia.
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Esto es Devocionales. ¿Cómo quieres ser recordado? A lo largo de nuestras vidas, vamos poniéndonos metas y objetivos de todo tipo. Tratamos de cumplirlas y alcanzarlas con dedicación. Algunos las concretamos y otras no. Y así pasamos la vida, estableciendo metas y trabajando para cumplirlas. Pero creo que se nos olvida la meta más importante que deberíamos establecer. Y es acerca de qué huella estamos dejando en el mundo y cómo quisiéramos ser recordados una vez que hayamos muerto. ¿Cómo te gustaría ser recordado? A Moisés lo recordamos como el hombre escogido para liberar al pueblo de Israel. Abraham es recordado como el padre de la fe. Noé como el hombre que caminó con Dios. Juan como el discípulo amado. Pablo como el instrumento escogido para llevar el mensaje de Dios a los gentiles, reyes y los hijos de Israel. Así como ellos, hay muchas personas que son recordadas por su obediencia a Dios y por la manera que han trabajado en la obra del Señor. Sin embargo, también hay personas que son recordadas por su mala manera de vivir. Por ejemplo, Judas Iscariote es recordado por ser el traidor. Ananías y Zafira como los mentirosos. ¿Y a ti cómo te gustaría ser recordado? Es una pregunta que pocos nos hacemos, pero la respuesta a ella nos aclara el tipo de vida que realmente estamos viviendo. ¿La vida que vivas será como te recordarán las personas? No es complicado saber la huella que estamos dejando, solo necesitamos reflexionar en las cosas que estamos haciendo y mostrando a las personas, pues porque la gente siempre recuerda las acciones buenas o malas que hacemos. Por lo tanto, tenemos la responsabilidad de que las personas vean la gracia y a Dios en nosotros. Para ello, tenemos que dar ejemplo a las personas y decir con nuestro comportamiento que Cristo vive en nuestras vidas. Ustedes son la luz del mundo, como una ciudad en lo alto de una colina que no puede esconderse. Nadie enciende una lámpara y luego la pone debajo de una canasta. En cambio, la coloca en un lugar alto donde ilumina a todos los que están en la casa. De la misma manera, dejen que sus buenas acciones brillen a la vista de todos, para que todos alaben a su Padre Celestial. Mateo 5:14 al 16. Recuerda, somos la luz del mundo y debemos brillar como tal, así como Pedro y Juan. Entonces, viendo el denuedo de Pedro y de Juan, y sabiendo que eran hombres sin letras y de vulgo, pues se maravillaban y les reconocían que habían estado con Jesús. Hechos 4:13.

0: acontecimientos. Un siglo de historia. ...1923... se produce la explosión de la publicidad. Se funda la primera gran agencia, dirigida por los publicistas de la primera empresa de la historia en utilizar campañas publicitarias para dar a conocer sus productos. 1924. Muere Sigmund Freud, creador del psicoanálisis. Con su libro, La interpretación de los sueños, daría un vuelco a los tratamientos de las afecciones anímicas y mentales. Fue un siglo de historia. Quédate atento. Volveremos con más.
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2: 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Yulisa, su presencia de la A a la Z. ¿Eh?

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1: Son las 8 y 2 minutos.
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1: Internacionales.
3: Dinamarca afirmó que el acuerdo con Estados Unidos sobre Groenlandia es favorable para la OTAN y Europa. Refuerza nuestra seguridad, dijeron. La primera ministra danesa, Mette Frederiksen, señaló que el pacto con Washington reconoce la soberanía y la integridad territorial de su país y el derecho del pueblo groenlandés a la autodeterminación.
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3: Tras los videos de Cristina Kirchner, dos reclamos de careos elevan la atención en el juicio por los cuadernos. A 10 meses del comienzo del debate, los jueces deben decidir si confrontan relatos opuestos sobre el allanamiento a la expresidenta y a presuntas coimas atribuidas a Roberto Barata.
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1: Deportes.
3: Habló Scaloni sobre su continuidad en la selección argentina. Lo intentaremos, dijo. Antes de su llegada al país para afrontar los amistosos de la FIFA, el director técnico campeón y subcampeón del mundo se refirió por primera vez a su futuro, a la despedida del 10 y a mucho más. No va a ser fácil repetir algo así, dijo en el canal asiático Migu.
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0: Esto es Devocionales. Dejando las huellas de mi padre. Un padre enseñó a su hijo a cuidar de los ancianos, aunque estos no fueran sus abuelos. Cuando fue joven, siguió los pasos de su progenitor, llevándoles comida, ayudándoles a caminar o cruzar la calle, entre otras cosas. Los que conocían a su familia decían, es un vivo ejemplo de su padre. Y su papá se sentía orgulloso de las huellas que había dejado él y sus futuros nietos. Sigamos las huellas de Cristo. Así que, después que les hubo lavado los pies, tomó su manto, volvió a la mesa y les dijo, ¿sabéis lo que os he hecho? Vosotros me llamáis Maestro y Señor, y decís bien porque lo soy. Pues sí, yo, el Señor y el Maestro, he lavado vuestros pies. Vosotros también debéis lavaros los pies los unos a los otros. Juan 13, 12 al 14. El Señor nos enseñó a ser siervos. Lavó los pies de sus discípulos, demostrando que, a pesar de su autoridad y posición, había venido a servir y quería que sigamos sus pasos. De igual modo, esperaba que nosotros dejemos sus huellas, para que otros también hagan lo mismo. Nuestras pisadas muestran al Señor. De este modo, todos sabrán que son mis discípulos, si se aman los unos a los otros. Juan 13:35. Para que el mundo reconozca y diferencie a sus discípulos del resto, el Señor nos da una tarea específica, si se aman los unos a los otros. Imagino lo orgulloso que está nuestro Padre Dios cuando escucha estas palabras. Ese hombre o mujer están llenos de amor y bondad. Se nota que son hijos de Dios. En esta oportunidad te animo a dejar las huellas de Cristo. Comienza sirviendo a los otros e incluso a lavar sus pies. Ama a los demás y recuerda que no se trata de un sentimiento, sino de una decisión con acciones. Apoya a aquellos que te necesitan.
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Ser amable es gratis y transforma. Un buen día, una sonrisa, un ¿cómo estás? Sincero, no cuesta nada. Y sin embargo, puede cambiarle el día a alguien. Ser amable no es debilidad, es humanidad. Nunca sabes lo que está atravesando el otro. Una palabra tuya puede ser el único gesto cálido que reciba en el día. En un mundo que a veces va a las trompadas, la amabilidad es resistencia y también es fuerza. Probala, vas a ver que vuelve. Y sin embargo, puede cambiarle el día a alguien. Ser amable no es debilidad, es humanidad. Nunca sabes lo que está atravesando el otro. Una palabra tuya puede ser el único gesto cálido que reciba en el día. En un mundo que a veces va a las trompadas,

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Un siglo de historia. ...1993... Durante la última parte del año se gesta en Chiapas el Ejército Zapatista, que haría su presentación oficial el primer día del año siguiente con las consignas democracia, justicia y tierra para los antiguos dueños de la tierra, los indígenas. 1994. Reforma constitucional. En Santa Fe aprueban una nueva Carta Magna. Entre las modificaciones se da vía libre a la reelección del presidente Menem por un nuevo periodo. El 6 de marzo aparece en Zapala el cadáver del soldado Omar Carrasco. Es el principio del fin del servicio militar en la Argentina. Fue un siglo de historia. Quédate atento. Volveremos con más.

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0: Son las 9 y 3 minutos.
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2: Internacionales. Las elecciones de Brasil definirán el futuro de la alianza con China. La votación, que se llevará a cabo el próximo mes de octubre, marcará si el país profundiza vínculos con Beijing o atiende las presiones de Washington en comercio, minerales, tecnología, defensa y diplomacia regional.
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2: Nacionales. Policiales, ¿qué pasó en el quirófano? Camilo tenía 18 años, iba a debutar como futbolista profesional y murió durante una operación de rutina. Camilo Nuin era capitán de la reserva de San Telmo y soñaba con jugar en primera. El 25 de junio de 2025 entró a una clínica de Adrogué para operarse de los ligamentos cruzados, pero murió durante el procedimiento. En este episodio, su madre, Anabela Bianucci, reconstruyó la vida de su hijo y las horas más difíciles de toda la familia.
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2: Deportes. Renovar. La decisión de Agustín Marquezín cuando le den el alta en Boca. El arquero xeneize sigue trabajando en su recuperación tras romperse los ligamentos en abril y su deseo es extender su contrato y seguir en el club.
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0: Son las 9 y 5 minutos.
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0: Iniciábamos nuestro decodificador de los recuerdos de hoy con la música de Eduardo Santoro, el tema Todo lo puedo en Cristo, desde el álbum Desde que te conocí, año 1985.
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0: Eduardo Santoro fue un pastor, evangelista, cantante y compositor cristiano argentino nacido el 6 de enero de 1961 en Buenos Aires, hijo de migrantes italianos. Desde joven, Eduardo se involucró en la Iglesia Cristiana Evangélica Ebenezer, participando allí en alabanzas, evangelización y rehabilitación de adictos, mientras trabajaba además como mecánico dentista. Fue en el año 1981 cuando lo ordenaron evangelista y se dedicó full time a cruzadas, seminarios y conciertos. Su ministerio interdenominacional lo llevó a 14 naciones. En 2008, Eduardo Santoro migró a México fundando allí la Iglesia Jesús en Ti, en 2009, bajo las Asambleas de Dios. Eduardo Santoro falleció el 4 de febrero de 2026 a los 65 años de edad, dejando un legado en la música cristiana latinoamericana. El inicio del decodificador de los recuerdos de hoy. Eduardo Santoro, Todo lo puedo en Cristo, álbum Desde que te conocí, año 1985.

Muy bienvenidas, ¿cómo les va? ¿Qué cuentan? ¿Qué dicen? Aquí estamos en el comienzo de un nuevo decodificador de los recuerdos. Una vez más, la radio nos permite recorrer grandes canciones de los años 80, 90 y la primera década de los 2000 en este espacio, reviviendo grandes éxitos. Mi nombre es Quique Fraquelli. Yo te propongo que te pongas cómodo, que pongas el volumen de la radio en un nivel agradable y que te dispongas a revivir aquellas canciones que sonaron en las radios de todo el continente hace mucho tiempo atrás. Si querés entrar en contacto con nosotros, estamos en las redes sociales, @eldecodificador en Instagram y @eldecodificador argentina en Facebook. Ambas vías de comunicación están habilitadas las 24 horas para que puedas interactuar con nosotros. @eldecodificador en Instagram, @eldecodificador argentina en Facebook. De esa manera también vos podés contarnos cuáles son tus recuerdos. ¿Qué canciones sonaban en tu radio o en tu reproductor de música hace décadas atrás? Nosotros tenemos este programa en el que recorremos una primera sección, un primer bloque con música de la década de 1980. Luego pasaremos a 1990, habrá un espacio de música en inglés y terminaremos compartiendo canciones de el comienzo del nuevo milenio, de la primera década de los 2000. Vamos con más música. Década de los 80, como te dije, año 1987 en este caso. El cantante Enrique Gómez. El álbum se tituló Conmigo va y este fue uno de los temas que sonó hasta el cansancio. En las nubes.

0: En las nubes, Enrique Gómez en el aire del decodificador de los recuerdos, LP Conmigo Va, lanzado en 1987.
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0: En nuestra recorrida por la música de antaño llegamos a la década de 1990 y nos vamos a 1991, momento en el que se dio a conocer a nivel internacional en larga duración Él me salvó de Dani Berríos. Él me salvó fue un cassette que sorprendió por su calidad, sobre todo de sonido. Entre varias canciones que sonaron muchísimo, aparecía esta. Una balada extraordinaria, una gran letra, un tremendo mensaje. Aprendiendo a confiar en ti. Un cover, en español, de la canción original de David Mees, Aprendiendo a confiar, que se lanzó en 1989. Escuchamos entonces a Dani Berríos desde larga duración. Él me salvó, aprendiendo a confiar en ti.

0: Era Dani Berríos aprendiendo a confiar en ti desde Él me salvó, año 1991.
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0: No busques un significado a esta palabra. Bonfafi no tiene significado. Es una palabra que se le ocurrió a Horacio Sanoto cuando estaba componiendo este tema de Sinergia, que formó parte del álbum Algo Mejor, lanzado en 1997 y que simplemente tiene una sonoridad agradable al oído de Horacio Sanoto. Bonfafi, chibiribiri Bonfafi. Vamos a escuchar a Sinergia, o Sinergia como también se lo conoció, aquí en el Decodificador de los Recuerdos.

0: una gran canción, Bonfafi, Sinergia o Sinergia, desde el LP Algo Mejor, que vio la luz en el año 1997.
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0: Primero se conoció la versión en cassette, al tiempo, varios años después, fue reeditado en CD, logrando permanecer con una muy buena calidad de sonido. Me refiero al álbum Dos Seres, que se lanzó originalmente en el año 1993 y que Gabriel Paredes es su intérprete principal. Vamos a escuchar Oye, una de las canciones que sonó allá en los 90.

0: Las personas plenas experimentan satisfacción personal. Para alcanzarla, debemos eliminar los pensamientos tóxicos que producen temores y emociones, como el desánimo o la ira constante. Busquemos lo que está evitando que experimentemos plenitud. Soltemos los temores y emociones reprimidas. Para tener bienestar, debemos amar, porque el amor produce armonía y paz. Una persona plena perdona y de esta manera crece en su vida espiritual porque se libera de cadenas que le atan. Venza todo aquello que le impide desarrollar su potencial y recorre el camino a la realización personal. La plenitud no es algo que alguien le otorga, es una conquista personal. Le habla Sixto Porras de Enfoque a la Familia.
1: Visite enfoquealafamilia.com.
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1: DC Talk fue una banda cristiana de rock y pop, en parte responsable por el aumento de la popularidad de este género en la música cristiana contemporánea durante la década de los 90 en los Estados Unidos. Desde 2000, la banda hizo una pausa en su carrera como grupo. De allí en adelante han comenzado cada uno de sus integrantes carreras como solistas y se han juntado en determinadas ocasiones para diversos propósitos. En 1998 lanzaron al mercado Supernatural, que traducido al español sería Sobrenatural. DC Talk interpreta Red Letters.

0: Red Letters, letras rojas, en obvia alusión a cómo algunas Biblias destacan los momentos en la escritura donde el que habla es Jesucristo. Dizzy Talk sonaba en el aire de la radio desde el LP Supernatural, año 1998.
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1: Kristen Nicole Meyer nació el 27 de julio de 1988 en California, en los Estados Unidos. Es una cantante y compositora norteamericana de rock cristiano y de música contemporánea. Crystal empezó a cantar en su casa a la temprana edad de 2 años. Cantó su primer solo en la iglesia cuando tenía 5, empezando a escribir sus propios temas a la edad de 10 años, tocando la guitarra acústica a partir de los 13. Luego lanzó su primer álbum, titulado tal como su nombre, Crystal Meyer, a la edad de 16, hablamos de 2005. Su segundo LP, Dying for a Heart, fue lanzado el 19 de septiembre de 2006 y su tercer álbum, Hagamos Algo de Ruido, Make Some Noise, fue lanzado el día 9 de septiembre de 2008. Y es justamente este álbum de donde extraemos la canción que le ha dado título. Crystal Meyer nos canta Hagamos Algo de Ruido.

0: Pasaba la música de Christian Mayer con Hagamos Algo de Ruido, nombre del tema y del LP al que pertenece, año 2008.
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1: Margaret Becker es una cantante, guitarrista y compositora estadounidense de rock y pop cristiano. Ha tenido 21 éxitos en la radio cristiana, 21 número 1. Ha ganado 4 premios Dove y fue nominada en 4 ocasiones a los premios Grammy. En 1988, Margaret Becker editaba el LP The Reckoning, algo así como El Ajuste de Cuentas, traducido al español, y Luz en la Oscuridad o Luz en las Sombras es el tema que elegimos para compartirlo ahora.

0: Luz en la oscuridad o luz en las sombras, Margaret Becker sonaba en el aire de la radio desde el LP El Ajuste de Cuentas, año 1988.
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0: Recta final de nuestro decodificador de los recuerdos de hoy. Pensando en ti fue el álbum de 2005 que editó la agrupación Taller, única producción de esta banda lanzada bajo el sello Apple Music de Buenos Aires. Andresito se titula el tema.

0: Era Andresito, por Taller, desde el LP Pensando en Ti, lanzado en 2005.
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0: tiempo de despedirnos. Momento de levantar campamento y llevarnos nuestra música para otra parte, dejar los recuerdos para otro momento, pero ese momento llegará aquí, en el aire de la radio, en nuestro próximo programa del Decodificador de los Recuerdos. Yo soy Quique Fracchelli, les agradezco muchísimo por este tiempo compartido juntos y les propongo que interactuemos a través de las redes sociales. En Instagram nos encontrás como @eldecodificador y en Facebook @eldecodificadorargentina. Esto fue todo por hoy. Chau y hasta la próxima.
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2: Las 10 y 4 minutos.
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4: Internacionales.
5: Rusia amenazó con una disuasión militar tras las nuevas sanciones anunciadas por Donald Trump. El expresidente Dmitry Medvedev se refirió a la ley impulsada por el Congreso estadounidense que apunta a los sectores energético y de defensa de Moscú. Ese es el lenguaje con el que debemos responder, dijo.
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4: Nacionales.
5: Presupuesto 2027. El gobierno cede en parte del recorte a discapacidad y hará un ajuste consensuado con los aliados. El Plan General de Gastos e Ingresos que el Poder Ejecutivo envió al Congreso contenía un capítulo que tomó por sorpresa a Martín Menem y a Patricia Bullrich y dinamitó las negociaciones en curso. En diputados, dan por hecho que quedará descartado y se impondrá una nueva propuesta acordada con el PRO, la UCR y los bloques provinciales.
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Un siglo de historia. ...1967... El cirujano sudafricano Christian Barnard logra trasplantar el corazón de una persona clínicamente muerta para reemplazar el de otra que luchaba por su vida. 1968. La rebelión de los checoslovacos contra los soviéticos, la bella y la efímera primavera de Praga, duró menos de un año, pero dejó una marca indeleble en la historia. Ese mismo año se edita el álbum blanco de los Beatles, una de las obras cumbres del grupo. Fue un siglo de historia. Quédate atento. Volveremos con más.

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1: Son las 11 y un minuto. 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
2: En plenas elecciones legislativas, Rusia continúa con sus bombardeos contra Ucrania. 4 personas murieron en ataques en Kherson y Kharkov. Las defensas aéreas ucranianas lograron neutralizar 138 drones y 3 misiles, pero no pudieron evitar los daños en zonas residenciales.
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1: Nacionales.
2: Mirtha Legrand sufrió una recaída de su cuadro bronquial y volvió a ser internada en el sanatorio Mater Dei. La conductora de 99 años ya había sido internada la semana pasada, según se pudo saber. Durante las horas de la mañana de este viernes, se encontraba bien.
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1: Deportes.
2: Bojoda, aliviado tras el triunfo de Racing y esperando antes de Boca. Veo un equipo con personalidad. El entrenador de la academia se mostró conforme con el 3-1 ante Sarmiento este viernes por la fecha 10 del clausura, porque trae bastante alivio, dijo. El domingo 27 se le viene el Ceneice por la Copa Argentina.
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Depende mucho del terreno, cómo hacemos con el terreno. Entonces, cada mensaje, escucha, cada mensaje, siembra semillas. Siempre que sembra, que predicamos, sembramos semillas. El sembrador salió a sembrar. Y sembramos la semilla no solamente para la fe, sino que sembramos la semilla para la santidad. Sembramos la semilla para la esperanza. Sembramos la semilla para la unidad, para el servicio. O sea, la palabra es una semilla que de pronto genera en nosotros vida. Y esta noche, no se olvide, esta noche, si puede, vea el mensaje esta noche, porque lo de hoy va a ser muy bueno para que toda la iglesia aprenda. Mira, el mensaje esta noche se titula El placer del orden. Voy a hablar, pero no el orden común y corriente. Hay un orden que se te va a revelar, así que escúchalo, te lo adelanto para que no digas, ¡ay! ¿Por qué no lo predico en la mañana? Bueno, porque no puedo, porque tengo que predicar dos mensajes distintos. Porque compartimos en la radio, en la televisión, pero te lo anticipo esta noche, o si no lo escuchás luego en la radio. En la radio sale todos los días a las 13 horas el mensaje. Ahí en el 103.5 ustedes pueden escuchar el mensaje, así que el placer del orden lo van a escuchar mañana o más tarde el pasado. Ahora sí, Biblia en mano, vamos a compartir un mensaje que lo titulé Guerra por el combustible. Y la foto te lo dice todo ahora, la primer foto que la has visto en la televisión, la has visto en las redes sociales. Esto está pasando en estos días, en este mismo instante, esto está pasando en Medio Oriente. Los hutíes están haciendo temblar al mundo. Escuché algunos reportes anoche, esta mañana, preparando el mensaje. Y la verdad que Europa está extremadamente preocupada. Le han bloqueado. Enfrente tienen, a pocos días tienen el invierno. Tienen un crudo invierno en Europa y le han bloqueado lo más deseado, lo más requerido para un invierno es el combustible, para no pasar frío. Y le han bloqueado el combustible. La guerra hoy en el mundo no es por el oro, la guerra no es por otra cosa que no sea por el combustible. Y lo hemos visto en Medio Oriente, y lo hemos visto en Centroamérica, y lo vemos inclusive ahora en las Malvinas. Al final, Malvinas, ¿por qué queremos las Malvinas? Y porque en Malvinas hay petróleo, hay combustible. El mundo necesita combustible. Yo no vengo a darle una conferencia respecto al combustible fósil, sino vengo a darte un mensaje sobre el combustible espiritual. Pero el combustible de fósiles, el combustible que mueve al mundo, nos puede dar luz para entender también lo que pasa en el plano espiritual. Si miramos la segunda foto, la segunda foto dice mundo natural y mundo espiritual. En el mundo natural vos ves aquí que el combustible de este mundo, el combustible el combustible que el ser humano busca en la carne es placer, es dinero, es el éxito, el poder, el reconocimiento, el entretenimiento, se tornan en un combustible como es la razón para vivir. La razón para vivir, la razón para luchar, la razón para esforzarme, sacrificarme, romperme el lomo, como dicen, es para tener placer, para tener dinero, para tener éxito, para lograr el poder, la fama, reconocimiento, el entretenimiento, etc. Ahora, en el mundo espiritual al cual nosotros fuimos llamados al reino de Dios, ¿sí? Sabemos que la razón para vivir, la razón para luchar, la razón para esforzarnos, la razón hasta para morir, es Cristo, ¿no es cierto? Cristo es. Ahora, Cristo
nos enseña en persona, estando en la tierra, caminando entre nos, nos enseña que el combustible que le da fuerza, sentido, entusiasmo, fe, esperanza, y nos lleva a que se abra la puerta, es la oración, la palabra, la adoración, la comunión, los frutos y los dones. Y ahora vamos a ver algo muy importante, la tercera foto, que nos muestra algo a un individuo. Hay un individuo que está, que te puedes identificar claramente con esta tercera foto. Este hombre representa tu persona, mi persona, que hoy, teniendo dentro de nosotros ese combustible maravilloso que es la fe y el amor, el combustible de la esperanza, está atacado hoy. Y ahora vamos a ver en el mensaje cómo ataca el enemigo. Primera de Pedro capítulo 4, verso 7, dice la palabra, mas el fin de todas las cosas se acerca. Y analizando este pasaje, se me originó una pregunta. Che, Pedro, aunque no es Pedro, es el Espíritu Santo usando a Pedro, pero le hice la pregunta a Pedro. Pedro, ¿no exageraste? ¿No se te fue la mano poniendo de todas las cosas? Pero es que la Biblia no miente. La Biblia es la verdad, habla la verdad. Y cuando dice que el fin de todas las cosas, está diciendo que se le viene el fin a todo. ¿El fin del mundo, pastor? No, para. El mundo tiene todavía un proceso y el fin ha comenzado. ¿Puedes decir conmigo, el fin ha comenzado? ¿No te parece que hay que en 10 años hemos visto el fin de muchas cosas? ¿De cuántas cosas hemos visto el fin? Obviamente le hemos visto, perdón, el fin a la vida humana de mi abuelo, de mi tío, de mi padre, de mi hermano. Pero después, saliendo de la vida humana, le hemos visto el fin, hermano, a muchas culturas que tenían cientos de años. Le hemos visto el fin a muchas cosas que hoy añoramos. Y vamos a seguir viendo el fin a muchas cosas. La tecnología y la ciencia le están poniendo el fin a cosas que generaban no solamente costumbre, sino que muchas prácticas, muchas cosas generaban confianza en el humano. Y si bajamos un poquito en el terreno natural, ¿cuánta gente estaba trabajando confiada en una empresa o una institución estatal? Y de pronto le llegó el telegrama y llegó el fin de una era, de una etapa dorada donde le generaba confianza, bienestar, y pasó de tener abundancia a pensar en modo escasez. Mucha gente está viendo el fin a los días dorados, está viendo el fin a una etapa de salud, a una etapa de felicidad, a una etapa que pensaba que era para siempre. Pero la Biblia dice que el fin de todas las cosas viene. Y ahora entonces yo quiero que vayamos más arriba y podamos ver, ¿será que viene el fin? A un sistema que le generaba al ser humano confianza y que es el sistema económico. Sin lugar a duda, aquellos que leen, saben, los que analizan un poco la economía mundial, la geopolítica, sabemos que viene un colapso económico jamás visto. De hecho, hoy, la guerra por el combustible ha hecho que en Europa, y en Estados Unidos también, transportar mercancías ha llevado el flete a un nivel que se torna incomprable el producto.
Varias aerolíneas en estas horas han cancelado miles de vuelos en el mundo por una sola razón, el combustible. Entonces, muchas cosas van a cambiar, muchas cosas van a cambiar, muchas cosas van a desaparecer, muchas cosas le está llegando su fin. Pero principalmente a la manera de comercializar. Porque se tiene que cumplir la palabra que dice que nadie podrá comprar y nadie podrá vender si no tienen incorporado un sistema. Obviamente el que conoce la Biblia, el que ha leído el Apocalipsis sabe que se está refiriendo al 666. Pero no es el número 666, es el modo humano. No, voy a cambiar el término. Es un modo digital humano, donde la parte digital se le mete al ser humano y el humano en lo digital. Y hay un transhumanismo donde el sistema ya se impone sobre la vida humana. La inteligencia, que todo el mundo está perplejo por la inteligencia, la IA, está buscando gobernar al hombre y lo va a gobernar y lo va a llevar a un estilo de vida, a una situación donde no vas a poder moverte si no la tenés incorporada. No vas a poder comprar, no vas a poder vender, no vas a poder viajar, no vas a poder hacer nada si no tenés incorporada la IA dentro de tu vida. Una cosa es que la IA la usemos en el celular, yo le pregunto, le saco esa foto, me ayudó a hacer la IA. Eso no es drama, eso no es problema. El problema va a ser cuando desde el organismo del Estado te obliguen a empadronarte en un nuevo empadronamiento. No te olvides que Cristo aparece en un empadronamiento mundial. ¿Por qué se movió José y María llevando el niño en la pancita, sabiendo que va a dar a luz? ¿Por qué se mueven? Porque Augusto César estableció que el mundo entero se tenía que empadronar. Y Dios tenía que dar cumplimiento a lo profético. Dios tenía que hacer que el niño naciera en un lugar llamado Belén, que de otra manera no hubiera nacido ahí. Y ahí se cumple la profecía de Miqueas. Pero Cristo va a regresar a la tierra nuevamente y ahí nuevamente, por el Augusto César contemporáneo que se llama sistema, va a haber un reempadronamiento. Y este reempadronamiento va a hacer que niños y grandes, esclavos, y así lo dice Apocalipsis 13, todos reciban la marca. Y nadie podrá comprar ni vender si no tiene la marca del reempadronamiento. Eso se viene a pasos agigantados. ¿Qué tiene que ver, pastor, guerra de combustible con esto? Mucho, estoy en la introducción. Va a ser corto el mensaje, no te preocupes. Pero sí la introducción te tiene que dar claridad para que entiendas el mensaje de hoy. Estamos en una guerra por el combustible en el mundo natural y en el mundo espiritual, ni hablar. El diablo sabe que atacando tu combustible, robando tu combustible, te gana la pulseada, te gana la guerra. Él sabe que no tiene sentido bombardear tu casa. No tiene sentido bombardear tu economía. Porque ya lo hizo con la iglesia primitiva. Le bombardeó la vida física. Mató a Jacobo, mató a Esteban, crucificó cabeza abajo a Pedro. ¿Sabes lo que logró el diablo? A que se expanda más el evangelio. Hubo una reunión de comité en el infierno y dijo, cambio de estrategia. No tiene sentido atacarle la vida física, la vida económica, la vida laboral. Ataquemos lo de adentro. Robemos el combustible. Corrompamos el combustible. Y ahí está el secreto.
En la guerra física, en la guerra que tienen los países, tiene sentido. Fíjate. Los hutíes no se ponen a pelear contra los buques americanos, contra los aviones o los drones. Le atacan las refinerías ahí en Medio Oriente y saben que no teniendo combustible, se le viene la noche al mundo entero. Pedro dice, el fin de todas las cosas se acerca, sed. Te llama a ser, te llama a actuar, a proceder. Sed sobrio. Y vos sabés que te ponés a pensar, ¿qué es ser sobrio? ¿Qué es ser sobrio? Sobrio es ser maduro, moderado, equilibrado. Ser sobrio tiene mucho que ver con el dominio propio. Mucho que ver. Porque nadie puede ser dueño de sí, dueño de sí mismo, si no es sobrio. Y la gente no es dueña de sí misma, porque el mundo se le metió adentro. El sistema se le metió adentro. De manera que la gente no reacciona como debería, reacciona como quieren. Porque ahí está el secreto. El diablo lo que quiere es que el mundo reaccione de una manera distinta a como fue diseñado. Sed sobrios. No reaccionen ante el mundo como el mundo reacciona. No actúen como el mundo actúa. Sean sobrios. Y ahora dice, velar en oración. Velar en oración. Y ante todo, tened entre vosotros ferviente amor, porque el amor cubrirá multitud de pecados. Bien. La guerra de combustible la podemos ver claramente en San Mateo 25. La guerra de combustible está expresamente mostrado el resultado de la guerra en las cinco vírgenes insensatas. Decime, ¿qué le faltaba a las insensatas? Combustible. ¿Por qué le faltaba combustible? Hubo una guerra previa. Una guerra psicológica. Una guerra cultural. En la guerra psicológica y cultural vino el enemigo y sembró diciendo, no pasa nada. Mira estas bobas. Ay, que vayan ellas, culteras. Mira las culteras. Ellas, anda el viernes a orar vos. Ya no, yo me quedo en casa. Estos son los chupa media el pastor. Claro. Las cinco insensatas recibían acá semillas del infierno, donde ellas se sentían superiores. Yo no tengo la necesidad. Yo sé cuándo hacerlo. A mí nadie me va a decir lo que yo tengo que hacer. A mí el pastor no me va a venir a manipular con que hay que velar, orar, yo me arreglo, yo sé lo que hacer de mi vida. Yo sé lo que hago. Por lo tanto, las insensatas iban cultivando un concepto. Y tenían un concepto. Estas cinco son chupa media. Son culteras. Le han dado vuelta a la cabeza. Las está manipulando el pastor. No disfrutan de la vida. Y tenían reserva chiquitita. Ya se le prendía la luz amarilla, ¿viste? Y fíjate que la palabra velar, acá, velar en oración, está más vinculada a la noche que al día, porque velar es para la noche, que está luchando contra el sueño. ¿Y cuándo dice San Mateo 25 que vino el Señor? ¿Cuándo vino el esposo? A la medianoche, cuando ya estaba avanzada la noche. Vino el esposo. ¿Quién creen que se queda afuera, que no puede entrar? La insensata.
Las que tenían un concepto, las que tenían un criterio formado por el razonamiento, por el entorno, por la vida y por sí mismas. Y el concepto de Dios, el concepto del pastor, nada que ver. Pero resulta que ahora la realidad te dice, te quedaste afuera, no podés entrar, no tenés más chance. Y lo dice San Mateo 25. Es una guerra por el combustible. El diablo sabía cómo hacer. Entonces, en la guerra del combustible, primero te va a poner desinterés por llenar el tanque. Desinterés por buscar, por velar en oración, por ser sobrio. Pero hay otras estrategias. El enemigo quiere que te quedes sin combustible. Y Pedro dice, sed sobrios y velar en oración. ¿Por qué velar? Porque existe una batalla. Diga conmigo, existe una batalla. La batalla está en la mente. Y vea qué batalla hay, porque en primera de Pedro 5:8 dice, casualidad, ¿no? Pero mira cómo dice ahora, sed sobrios y velad. Este es otro pasaje. Recién leímos primera de Pedro 4:7. Ahora leemos primera de Pedro 5:8. Dice, sed sobrios, lo mismo, sobrio. Es tan importante ser sobrio, claro. Es ser moderado, es ser equilibrado, que no te compren la voluntad. Que no te altere la voluntad, vos tenés que ser sobrio. Y acá dice, velad, porque vuestro adversario, el diablo, como león rugiente anda alrededor buscando a quien devorar. Repite la misma palabra el apóstol Pedro. El enemigo sabe que quizás no pueda quitarte el llamado, no puede, pero va a tratar de agotarte, distraerte, enfriarte y vaciarte. Sansón seguía teniendo cabello, fíjate. Aquellos que leen la historia en el libro de Jueces, que está tremenda para un día como hoy, lean la historia en Jueces, la vida de Sansón. Él tenía cabello. Lo que no sabía es que Jehová ya no estaba con él. ¿Por qué? Porque le permitió entrar en el secreto. ¿A quién? A Dalila. ¿A quién más? Al enemigo. No dejemos que Satanás entre en el secreto. Dios te ha dado un secreto, el poder contra el diablo, contra el infierno, contra lo que viene al mundo. El poder está en la relación con el Señor. La relación con Dios, la comunión con Dios, pero básicamente la obediencia. La obediencia al Señor es vital, y ahora lo vamos a ver. Dice, la oración no es solamente pedir cosas, es permanecer conectado con la fuente. Jesús expresó claramente en San Juan 15:5, separados de mí, nada podéis hacer. Ahí te das cuenta, nada, nada, nada podéis hacer. De igual manera puedes tener experiencia, conocimiento, dones, pero si pierdes la comunión con Dios, comienzas a funcionar mal. Por eso Jesús, aún siendo hijo de Dios, fíjate, siendo hijo de Dios, en Lucas 5:16 dice que se apartaba a lugares desiertos y oraba. Debemos separarnos y buscar a Dios en la intimidad. Y esto cuesta hoy, cuesta, ¿por qué? Yo lo hago, por ejemplo, ayer en la tarde me fui a la finca, me fui al fondo y digo, no quiero celular, no quiero ruido, no quiero nada, porque hoy hay tanto entretenimiento y hay tanta distracción que cuesta entrar en la concentración. Por eso Jesús iba al desierto, para que nada a él lo distrayera. Tenemos que hacer este alto.
Hay una guerra por el fruto. Dice Gálatas 5, 22, 23, habla del fruto del Espíritu, amor, gozo, paz, paciencia. Por eso el enemigo busca atacar el fruto. Porque el fruto del Espíritu es un combustible. Mira, ataca tu amor. ¿Con qué ataca tu amor? El amor lo ataca con ofensas. Y ofensas van a haber siempre. Préstame atención porque esta parte es vital que la entiendan. Ataca tu amor con ofensa. Es que me ofendió, pastor. Ofendió a mi hija. Ofendió a mi esposo. Ofendió mi dignidad. Y dígame, ¿y a Jesús no lo ofendieron? ¿Cómo puede ser que tu amor, combustible poderosísimo, combustible que te abre la puerta a la vida eterna, ¿cómo puede ser que tu amor se enferme, se apague o te lo saque definitivamente por causa de una ofensa? Hay gente que ha dejado de congregarse y luego dejó de orar y luego dejó de vivir la vida cristiana y todo se originó en una ofensa. ¿Y no dice la Biblia que tenemos que perdonar nuestras ofensas? Ahora, claro, cuando acumulamos ofensa y no perdonamos, se hace una dureza que luego no hay forma de romperla. Por eso dice, no se ponga el sol sobre vuestro enojo. Airaos, pero no pequéis. ¿Y cómo es esto? Yo puedo airarme, pero debo resolver luego rápidamente. Debo ponerme nuevamente el paño frío. La temperatura se sube, sí, pero ponete el paño frío, hermano. Baja la temperatura, baja la ira, baja el enojo y pedí perdón o perdoná, pero no guardes rencor. Y te voy a enseñar algo muy importante. Porque si hay una virtud que Dios me ha dado es que yo no guardo rencor. Yo me enojo como buen ucraniano, me recaliento como polaco. Pero ¿saben qué? Al otro día, al rato nomás. Chao. Ahora, hay gente, hermano, que es como el perro que tiene memoria. ¿Viste ese perro que te guarda memoria que vos pasas por el barrio y una vez le tiraste así y te espera? A los 6 meses pasaste o al año pasaste. En bicicleta, el tipo te... Pero si no le hice nada. Memoria, el perro guarda ahí adentro. Hay hermanos perros que guardan memoria. Y la Biblia habla, dice, cuidado con los perros. Hija, voy a hablar bien de los perros. Mi hija me corrige siempre, ella ama mucho a los perros. Van a entrar al cielo, van a ser todos salvos los perros. El Señor los convierte, los perros, en nacidos de nuevo. Tienen que nacer de nuevo. Hay muchos hermanos, como el perro, que guardan rencor, guardan enojo. Tienen que nacer de nuevo. Y cuando nace de nuevo, chao, las cosas viejas pasaron. Pero yo ya nací de nuevo. ¿Volvé a nacer de nuevo entonces, hermano? Vas a tener que volver a nacer. Porque el arrepentimiento no es para un solo día. Es todos los días. Todos los días. Así que acá... tu amor no debe ser disminuido por ofensa. Tu gozo tiene que nacer de nuevo. Hay muchos hermanos, como el perro, que guardan rencor, guardan enojo. Tienen que nacer de nuevo. Y cuando nace de nuevo, chao, las cosas viejas pasaron. Pero yo ya nací de nuevo. ¿Volvé a nacer de nuevo entonces, hermano? Vas a tener que volver a nacer. Porque el arrepentimiento no es para un solo día. Es todos los días.

El desaliento hay que administrarlo, tanto la ofensa como el desaliento. Tu paz con la ansiedad, hay que administrar la ansiedad. Tu paciencia con provocaciones. La paciencia la vas perdiendo cada vez que te van provocando más, pero tenés que saber administrar las provocaciones. Tu fe es atacada ¿con qué? Con dudas. Hay que administrar las dudas, hay que ahí poner luz sobre ese tema. Tu mansedumbre con conflictos. Y por último, tu dominio propio con tentaciones. Aquí hay un ataque del infierno, porque esta columna izquierda, que es amor, gozo, paz, paciencia, fe, mansedumbre, dominio propio, ese es el combustible que te quiere robar el enemigo. ¿Y qué va a usar? El ladrón, ¿qué usa este ladrón? ¿Qué usa el diablo? Usa ofensa, desaliento, ansiedad, provocación, dudas, conflictos, tentaciones y mucho más la lista. Es un ataque al combustible de tu alma. Porque el fruto muestra lo que está sucediendo dentro de nosotros. Jesús dijo en San Mateo 7:20, por sus frutos los conoceréis. No alcanza con tener dones impresionantes en nuestra vida. Necesitamos el carácter de Cristo, el carácter espiritual para sostener lo que Dios ha hecho en nosotros y nos entrega. Y hay una guerra, que lo hago rápidamente porque no me da el tiempo. Hay una guerra también por los dones. Porque tanto los frutos los da el Espíritu Santo, como los dones los da el Espíritu Santo. Dice la Biblia en 1 Corintios 12, 7, a cada uno le es dada la manifestación del Espíritu para provecho. Dios entrega dones para bendecir, edificar y servir. Por eso Pablo le dice a Timoteo en 2 Timoteo 1, 6, aviva el fuego del don de Dios que está en ti. Esto es tremendo, el don estaba allí, pero necesitaba ser avivado. Hermanos míos, en primera de Tesalonicenses 5:19 dice, no apaguéis al Espíritu. El enemigo necesita quitarte el combustible. Porque, escuchan, tanto los dones como los frutos son la garantía para poder enfrentar el fin que viene. Ya te dije, y lo vuelvo a subrayar, el fin de un sistema traerá otro sistema. El fin de una economía traerá otra economía. En síntesis, el fin de este modo de vivir libremente se le termina al mundo porque le viene un nuevo orden mundial. Y para enfrentar este nuevo orden mundial, hermano, necesitamos los dones, porque el mismo diablo que estaba atacando la vida del gadareno es el mismo diablo que estará en la bestia, en el sistema. Y si podemos echar fuera al demonio de una persona, podremos resistir al sistema. No es que vamos a quitar de en medio el sistema, no, el sistema se va a establecer. Lo que podremos nosotros hacer frente a este sistema que viene es resistirlo. Y es terminar nuestra batalla, terminar nuestra carrera, terminar nuestra misión llenos del Señor. Voy terminando. El amor es un combustible fundamental. Ante todo, dice, tened ferviente amor en vuestro corazón. Primera de Corintios capítulo 13, verso 1, nos habla claramente. Pablo dice, puedo hablar en lenguas, profetizar, entender misterio, tener enorme fe, pero sin amor nada soy. Por eso el amor cubre multitud de pecados. Yo le pregunté al Señor esta semana, Señor, ¿cómo es esto? Estaba leyendo Proverbio, y en Proverbio dice, porque el amor cubre multitud de pecados. Y el apóstol Juan también lo dice, el amor cubrirá multitud de pecados. Pero la Biblia dice que la sangre de Cristo nos limpia de todo pecado. Entonces me quedé pensando, digo, ¿cómo?

0: Si Cristo, la sangre nos limpia de todo pecado, ¿cómo es que la Biblia dice que el amor cubrirá? ¿Qué es encubrir? Y entré a analizar este tema. Le pregunto a la IA, ¿qué opina? Nada, la IA nada que ver, se fue para el lado de los tomates. ¿Cómo es esto, Señor? Dame, porque claro, me quedé pedaleando en falso. ¿Cómo es esto? ¿Qué es? El amor cubrirá multitud de pecados. Si Dios no quiere que el pecado se cubra, quiere que lo limpiemos. Y el Señor me reveló algo. El pecado trae consigo conductas. El pecado trae consigo maldiciones, trae consigo problemas, trae consigo miseria, enfermedad, trae desgracia. ¿Qué es lo que no trae el pecado? La sangre de Cristo te limpia el pecado, pero te queda la secuela, la consecuencia. Y el amor cubre necesidades. El amor socorre. Vos, fíjate, cuando llega una persona a la iglesia, viene con pecados y consecuencias. Nosotros le presentamos a Cristo. Cristo te limpia, Cristo te perdona. Y es verdad, recibe la paz. Pero su identidad está manchada y la sociedad y la familia lo condena. Dice, vos sos un chanta, vos sos un adúltero, vos sos un ladrón, vos sos un esto, sos aquello. Está manchada su reputación. ¿Y quién es capaz de darle una oportunidad a esa persona? ¿Quién es capaz de darle una mano y un abrazo? Solo el amor. El amor cubre multitud de errores, cubre multitud de pecados. Y ese amor es un poder, ese amor es un poder que nos lleva a entender a la gente, no a justificarla. No la estamos justificando, porque el que justifica es el Señor, pero es entender. Y en este entendimiento que nos permite tener el amor, poder socorrer y ayudar. ¿Para qué? Para llevarlos a un crecimiento. Para poner un orden que esta noche, vuelvo a repetir, no se pierdan el mensaje. El placer del orden. Porque la palabra te ordena. La palabra ordena tu mente. Y por ende ordena tus conductas. Cuando la palabra logra penetrar y ordenar tu mente, tu alma, empieza a ver resultados en las conductas, resultados en los proyectos, resultados en todo lo que hagas. Pero aún no es el fin, aún no es el todo. Y esa parte no se las digo. Porque hay un mayor placer, hay un mayor placer que el orden que da la palabra. La origina algo que está revelado en Ezequiel capítulo 37. Y en Ezequiel 37 hay un orden que trae la palabra, pero hay un final maravilloso que lo hace el Espíritu. Y yo quiero que entiendas, hermano, que el amor de Dios que ha sido derramado en nuestros corazones, ese amor es el combustible que primeramente te potencia para vivir el día a día. Ese amor es el combustible que te va a llevar a enfrentar todas las luchas y las pruebas que vienen por delante. Pero lo más importante, ese amor será la garantía para que se te abra la puerta. Porque sin amor nadie verá al Señor. No, pastores, sin santidad. Tiene mucho que ver la santidad con el amor. No hay santidad si no hay amor. ¿Quién va a vivir en santidad si no tiene amor? Si no tengo amor, nada soy. Nada. Si no tengo amor, no conozco a Dios. Si no tengo amor, quedaré afuera como las cinco insensatas. Porque el amor es el combustible. Entonces, en resumen, ¿Cómo está tu tanque? El diablo va a tratar de pinchar tu tanque. Cuidado que no te pinche el tanque. Que no te perfore el tanque, porque es una estrategia. Los dardos del diablo tienen como fin perforar tu tanque. No sé si has vivido esa experiencia. A mí una vez me pasó. Sentía olor a combustible. Llegó un punto donde se paró el motor. ¿Qué pasó? Miro para atrás y la hilerita de gasoil. Se había perforado el tanque. Ahí quedé. Vehículo bueno, tenía neumáticos buenos, tenía motor, tenía turbo, tenía estéreo en ese tiempo. Tenía palanca, como decían, palanca al piso. Tenía quinta, tenía una quinta. Sí, pero me quedé sin combustible. Y para más con el tacho roto. Me rompió el tacho el enemigo. Hermano mío, anda buscando tu tacho el enemigo. Anda buscando tu tanque, anda buscando tu combustible. Y te lo va a perforar, ¿sabes con? ¿Con qué? Con palabras. Porque las palabras tienen poder. Porque me dijeron, pastor. Porque me dijeron, porque yo escuché lo que te dijeron. Lo que escuchaste, lo que imaginaste, lo que leíste. Nada de eso me separará del amor de Cristo. Nada, nada, nada. Nada. Pero pregúntate, ¿tenés amor dentro tuyo? ¿Tenés amor? Necesitamos urgentemente renovar el amor. Por eso Apocalipsis, ponete de pie. Apocalipsis dice, recuerda por tanto de dónde has caído. Has perdido tu primer amor. Has perdido el combustible. Recuerda dónde has perdido tu combustible. ¿Por qué recordar dónde lo hemos perdido? Si ya lo perdí, ¿lo puedo juntar? ¿Quién me da el combustible? ¿La tierra que me lo absorbió? No. Recuerda por tanto de dónde has caído, porque lo que intenta Dios es decir que no te vuelva a pasar. Si vos no recordás qué es lo que te robó el combustible, Dios no te puede dar de vuelta combustible, hermano. Si te lo robó la distracción, Dios tiene que trabajar con tu distracción. Si te lo robó la tentación, Dios tiene que trabajar con la tentación. Si te lo robó un oído demasiado blando para andar escuchando estupidez de la gente, Dios tiene que tratar con tu oído. Si te lo robaron los ojos, tendrá que tratar con tus ojos. ¿Qué es lo que robó el amor? ¿Qué es lo que robó la pasión? Digámosle, Señor, acá está el problema. Tengo identificado lo que me robó el amor. Si vos lográs identificar lo que robó tu amor, hoy, pueden decir conmigo, hoy, más fuerte, ¿sabes lo que va a pasar hoy? Hoy Dios te va a volver a dar el combustible. Hoy Dios te va a volver a dar. Hoy Dios te va a volver a ungir. Hoy Dios te va a volver a llenar. Hoy. Cerra tus ojos por un instante. Gente que me ve por televisión, por las redes, y también los que están acá, si alguien no le entregó su corazón, su alma a Dios, y hoy quiere entregarle su alma a Dios, levante la mano. Si alguien le quiere entregar su vida al Señor, levante la mano y haga la oración conmigo donde esté. Hay muchas manos que se levantan. Digan, Señor, te entrego mi alma.
1: Señor,
0: te entrego
1: mi vida,
0: mi corazón.
1: Yo no sé mucho de la palabra.
0: Pero creo en tu evangelio.
1: Creo en Jesús.
0: Pido que me salves.
1: Que venga tu reino a mi vida.
0: Límpiame con tu sangre.
1: Y que el amor,
0: se manifieste en mi vida.
1: Para amarte a vos, Señor.
0: Y amar al prójimo.
1: Te lo pido en el nombre de Jesús.
0: Amén. Y ahora sí, toda la iglesia. toda. Confesemos al Señor por un instante. ¿Dónde perdimos el combustible? ¿Dónde el enemigo logró meter su dardo, su maldad? Pidámosle al Señor que nos revele. Pidámosle perdón a Dios. Y digámosle: Señor, vuélveme a llenar. Vuélveme a llenar. Vuélveme a ungir, Señor. Dios mío, todos orando. Señor, en esta mañana he dado tu palabra, he compartido tu mensaje. Sabemos que el mayor combustible, el más codiciado, el más preciado, es el amor y la fe. Señor, estos valores, estos frutos serían atacados en este tiempo. Tu palabra dice: cuando el Hijo del Hombre venga a la tierra, hallará fe en ella. También tu palabra dice que el amor de muchos se enfriará. Señor, ayúdanos, por favor. Ayúdanos, Dios, a arrepentirnos de verdad. Yo personalmente me arrepiento. Cambio de la manera de ver algunas cosas, Dios. Quiero ocuparme más. Quiero meditar más en tu palabra. Señor, ayúdame a no distraerme. Ayúdame, Dios, a no dejarme llevar por lo que ven los ojos ni lo que oyen mis oídos. Ayúdame, Señor, a no preocuparme por lo que dice la realidad. Ayúdame a no preocuparme por lo que dice la gente, las noticias. Dios, perdónanos porque nos dejamos llevar por los periodistas, por los opinólogos de este tiempo. Perdónanos, Dios. Perdónanos por descuidar la promesa de la palabra. Perdónanos, Dios. Y ayúdanos a recuperar la fe, a recuperar el entusiasmo, a recuperar la pasión, Señor. En el nombre de Jesús, ayúdanos, Dios. Ayúdanos, Padre, ayúdanos. En el nombre de Jesús, en el nombre de Jesús. Oh, gloria. Confesemos nuestros pecados, nuestros errores. Decirle al Señor: confesale tu error y Dios te perdona, porque Él nos limpia de todo pecado. Y el amor de Dios cubrirá multitud de pecados. El amor de Dios va a cubrir aquello que el mundo no puede cubrir. Hasta te digo más, Dios puede cubrir tus deudas. Dios puede cubrir tus enfermedades. Dios puede cubrir tu soledad. Dios va a cubrir tu realidad. Tu situación a lo mejor es premiante. Te encuentras solo, sola, angustiado, deprimido. Te encuentras preocupado. Te vengo a decir: el amor de Dios cubrirá tu vida, cubrirá tu situación. Porque Dios no desampara, porque Dios es bueno. Dios es padre de huérfanos, defensor de viudas. No, Dios es amor, Dios es amor. Aleluya, aleluya. Oh, gloria. Oh, gloria, gloria. Llena el corazón, Dios, llena.

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0: ¡Qué honor y qué bendición que es volverme a encontrar con ustedes! ¡Qué lindo que es tener esta nueva oportunidad de estar acá en esta radio con toda tu familia, con todos esos amigos, con quien estés en este momento compartiendo estas dos horas del Sálvese Quien Pueda que acaba de comenzar y arrancamos con un programa... Y tiene de todos los colores, te digo, muchas sensaciones. Ya tengo que contarte que estoy acá con un pie despidiendo los 11 años y el otro pie ya pisando los 12 años del Sálvese Quien Pueda. Ya desde el próximo programa le vamos a dar la bienvenida a los 12 años y empezando a celebrar un mes maravilloso. Amo septiembre, es para mí el mejor mes del año. Sí, sí, tiene muchas razones. Creo que los que vienen siguiéndonos, por supuesto, en tantos años ya conocen cuáles son las razones, pero a los nuevos integrantes de este programa les vamos a estar contando todo lo que se viene en este noveno mes del año 2026 y cada septiembre de cada año, porque nuestra idea, nuestro deseo es continuar. Espero que también esté en los deseos del Señor y sigamos en este camino tratando de desarrollar este propósito para poder seguir transmitiendo todo este contenido, todo este mensaje, todas estas canciones, todo lo que podemos sumar para ustedes, para sus vidas, para seguir creciendo, para seguir avanzando, para, por supuesto, y valga la redundancia, no estancarse, no dejar dormir el espíritu del Señor, sino darle vida, darle ese fuego y esa pasión por seguir con nuestro llamado. Y aquí estamos nosotros, vamos a empujarte a eso. Aquí arranca, sí, de esta manera, este Sálvese Quien Pueda, con muchas ganas de contarte muchas cosas, como verás. Esta locutora tiene ganas de seguir desarrollándote todo, pero voy a poner una pausa. Voy a entregarte algo más de música. Me presento, yo creo que no lo hice todavía, ¿no? Puse tercera de una, perdón. Soy Marisa González, acá estoy, voy a ser tu compañía en este tiempo, voy a estar leyéndote, vamos a estar comunicándonos, bueno, tantas cosas que tengo para contarte, pero me aguanto, sí, me aguanto. En un ratito seguimos hablando y charlando un poco y quiero que también vos lo hagas conmigo. Arranca así de esta manera, esta hermosa edición del Sálvese Quien Pueda.
1: Hola Marisa, ¿cómo estás? Que Dios te bendiga mucho, siempre te escuchamos. Que tengas una linda jornada.
2: Saludos, amiga y hermana Marisa González, ¿cómo estás? Le habla Abraham Elazón. Le mandamos un gran saludo al programa de Sálvese Quien Pueda de aquí de Perú y Radio Interactiva.
3: Buenas tardes, recién salgo de la reunión acá en Capitán Bermúdez, pedaleando hasta San Lorenzo.
4: Portando sintonía, muy buenas tardes para ahí en Argentina. Marisa, felicitarte por excelente programación.
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2: Como habrás escuchado, con esa intensidad con la que arrancamos, porque me gusta cumplir un año más en el programa, saber que el Señor nos estuvo acompañando durante otro año más, acompañando con todo ese contenido que siempre nos fue brindando semana tras semana. Es increíble el acompañamiento del Señor, lo que viene realizando con nosotros y con ustedes y con cada una de las emisoras, que nos siguen sumando más radios para seguir llevando este programa por distintas partes del mundo, porque nos traen siempre alguna novedad de algunos otros países, algunos pueblos, algunas ciudades que siguen sumando en sus emisoras este Sálvese Quien Pueda, que siempre está intentando sumarles algo más, traerles alguna perlita, presentarles algo que a ustedes les llene, les traiga esa luz, esa esperanza y los impulse a hacer eso que el Señor les ha puesto en sus corazones a cada uno de una manera particular. Sí, a no quedarse de brazos cruzados. Esto no es estar sentados siendo solamente espectadores, sino tenemos que ponernos en acción y llevar la palabra del Señor, llevar la luz al mundo que bastante oscurito lo estamos encontrando. Después de eso vamos a estar hablando. Pero estoy acá, en este momento del programa, donde quiero dejarte mi número de WhatsApp para que puedas estar conectándote conmigo y me digas, bueno, Marisa, yo te estoy escuchando desde... Complétame los puntos suspensivos. ¿Desde qué lugar me estás escuchando? Por supuesto, presentate, dame tu nombre, contame desde qué radio. Así yo también puedo saludar a esas radios que están retransmitiendo el programa y estoy, por supuesto, más que agradecida con ellos por llevar este contenido a todas esas personas donde se necesita entregarles cada uno de estos bloques, cada uno de estos mensajes. ¿A dónde tenés que escribirnos o dejarnos ese mensajito de audio? Por favor, lo estoy esperando. Me gustaría seguir estando en contacto con vos. Más 549-3576-577008. Voy a repetirlo. Más 549, esto es para la gente que está en el exterior, es el 3576-577008. Como siempre digo, si no contesto enseguida, la brevedad, por supuesto, voy a estar respondiéndolos, saludándolos, leyendo, no sé, con sus pedidos musicales, saludando a las personas con las que te están acompañando en este momento, por supuesto también dando ese abrazo a la distancia a toda la gente que se suma a este proyecto del Sálvese Quien Pueda, porque ustedes también son una parte importante de este programa y así nos mantenemos en compañía, por lo menos en estas dos horitas de este día que está recibiendo este Sálvese Quien Pueda. Y por supuesto, voy rápido, no olvides nuestras redes sociales, Instagram, SQP-radio. Lo buscas así, porfa, y en Facebook es completito como te lo voy a decir ahora. Sálvese Quien Pueda con Marisa González. Así nos das el me gusta, sumás, invitas a tus amigos, trata de que nuestras redes sociales también puedan seguir estando en movimiento, haciéndose conocidas con otros amigos, con tus vecinos, con los compañeros, a quienes querés transmitirle esto que nosotros también vamos compartiendo a través de nuestras redes sociales. ¿Les parece la propuesta para que me ayuden a compartir, a seguir creciendo y demás? Bueno, vamos a ponernos en acción. Agarré el celu en este momento. Manda ese mensaje, decime, Marisa, me gustaría que sumes esta canción al programa. Me gustaría que saludes a... Bueno, estaría bueno que me dejes esos saludos a ciertas personas que también pueden estar escuchando el programa. O vos también tenés la tarea, como siempre decimos en todas las semanas, que mandes ese mensajito a tus amigos invitándolos con nuestro número de WhatsApp a que también sintonicen la radio y nos manden ese mensajito. Dicho esto, vamos a seguir buscando algo más de música. porque en un ratito voy a traerte el anticipo de todo el contenido de esta hermosa edición.
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2: Yo sé que te estás preguntando qué traerá Marisita para este día. Y a lo mejor no te preguntes, a lo mejor querés, no sé, sorprenderte en este momento conmigo para poder disfrutar del contenido del día de hoy. A ver con qué te vamos a estar acompañando en esta edición. Y bueno, como siempre, arrancamos con la musical que viene el lanzamiento del cantante Enoc Olivares, titulado Yo Digo Sí. Es una hermosa canción. Siempre vamos a poner una canción bien para arriba para romper un poquito el hielo en estos primeros minutos del programa. Ponerle mucha buena onda como la venimos trayendo desde el minuto 1 de este Sálvese Quien Pueda, con todas las canciones que nos parecen que van a ser bien recibidas por vos, por supuesto. Y si falta esa canción, vos ya sabés lo que tenés que hacer. ¿Y qué más traemos? En este día tenemos el momento cinematográfico, porque bueno, tenemos La Casa de David, que inicia el rodaje de su tercera temporada en Grecia. De esto te voy a estar desarrollando en un par de minutitos una noticia de estos largometrajes que son increíbles y son de mucha bendición para muchas personas. Nosotros venimos disfrutando y venimos con esa esperanza de encontrarnos una tremenda producción de lo que va a ser la nueva temporada de Chosen, que ha impactado a muchas vidas, como también muchas otras películas u otras historias, obviamente, de la Biblia, que también han sido producciones audiovisuales con ese toque, con esa creatividad que el Señor ha puesto en la vida de cada una de esas personas que tienen ese don increíble de hacernos también emocionar y encontrarnos también con la palabra y con ese mensaje en cada una de esas producciones. Y bueno, aquí vamos a estar contándote en el día de hoy sobre La Casa de David. Ese desarrollo viene en un ratito. Por otra parte, vamos a seguir avanzando y nos vamos a encontrar con el momento de la lectura. Sí, amigos, porque acá no se evita el momento del buen libro. John Acuff lanza A Prueba de Procrastinación. A Prueba de Procrastinación. Ahí lo tuve que decir por segunda vez porque se me dificulta mucho. Complicada. Lecciones breves para dejar de aplazar las cosas y empezar hoy. Sí, no es. Bueno, mañana arranco. No. Es hoy. Les digo que es una muy buena lectura para muchos. Después, ¿qué más? Vamos a traerte, sí, una linda noticia. Seguramente lo has visto vos que pasaste por las redes sociales o estuviste por Buenos Aires o vivís allá y tuviste la oportunidad de ser parte de esa multitud que colmó las calles porteñas en una histórica edición de Marcho por Jesús. ¡Qué increíble que fue eso! Obviamente yo, desde mi querida Córdoba, estuve viendo algunos videítos, esas retransmisiones y, bueno, algunas imágenes que después muchos de los que estaban presentes iban colocando en las distintas redes sociales y allí estábamos viendo todo lo que se estaba sucediendo. Esto te lo voy a estar contando también para vos que no pudiste estar presente, pero también está una próxima posibilidad que si el Señor así lo permite, se podrá estar presente. Llegándonos casi en la parte final, siempre vamos con la segunda musical y en este caso, miren, banda Punto de Encuentro, que siempre viene para arriba, viene con todas las pilas, en este caso baja muchos cambios porque se suma junto a Cales Luima presentando Adorando Entre Amigos, volumen 2. Una gran experiencia acústica de adoración. Amigos, no saben lo hermoso que se siente y que se va a vivir este momento precisamente acá en este Sálvese Quien Pueda. Y ya vamos a ir cerrando con la reflexión. Y me arriesgué a traerte un mensaje donde va a hablar de las cuatro señales que Jesús mencionó sobre los tiempos antes de su regreso. El engaño, el caos global, la persecución y apostasía. Pero Jesús también nos recuerda, no se asusten. Su venida no debe producir temor en quienes lo siguen, sino expectativas. Ahora la pregunta es, ¿Estás preparado? Y quien está a cargo de este mensaje es Carlos Erazo, que realmente nos va a traer una información... ¡Ay, señor! Me gustaría ponerle un término, un título, como para dejarte a la expectativa de lo que va a ser este último momento del Sálvese Quien Pueda. De todas maneras, va a ser un momento, como siempre lo intento, de que genere ese tiempo de conexión con el Señor, ese momento de reflexión, y esto sí que nos va a hacer reflexionar con estas cuatro señales proféticas de la segunda venida de Cristo, porque su regreso está cerca. No se pierdan ninguno de los momentos del Sálvese Quien Pueda. Este final, bueno, es como la joyita, pero tenemos en cada uno de los momentos del programa siempre contenido muy interesante. Inviten a todos, inviten a que también suben sus canciones, me manden esas bandas, esos artistas, esas canciones que a lo mejor deberían sonar en este Sálvese Quien Pueda. Vos las conocés, vos me las enviás, la pedís y aquí las cumplimos.
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1: Mis queridos y queridas, por favor, préstenme atención, porque les traje en el día de hoy una de las canciones que me gustó colocarla en este momento, para que ustedes también puedan disfrutar de estos lanzamientos. Por eso quiero que escuchen a este cantante venezolano que hoy les traigo, Enoc Olivares, presentando Yo Digo Sí. Es un sencillo que fue lanzado hace muy pocos días, bajo el sello discográfico de GC Records. Es una canción que combina elementos de vallenato, la cumbia, el pop, los sonidos colombianos. Imagínense lo que suena esto, dando como resultado una propuesta de tropipop como un mensaje de fe, de entrega y de esperanza. Es una canción compuesta por el propio Enoc. Como bien les dije, se llama Yo Digo Sí. Nació como una reflexión sobre la disposición de seguir a Dios sin condiciones y confiar plenamente en su voluntad. La canción es una declaración de rendición y una invitación a dejar atrás el temor y las dudas para abrazar ese propósito que Dios tiene para cada vida. Musicalmente, la producción combina la riqueza de los sonidos colombianos con elementos del pop y el tropipop, creando esa atmósfera enérgica, emotiva, inspiradora y esperanzadora. Para Enoc Olivares, este lanzamiento representa mucho más que un nuevo paso en su carrera musical. Dice: mi deseo es que cada canción pueda tocar corazones, transmitir esperanza y reflejar el amor de Dios. Más que una carrera artística, considero la música un ministerio y una herramienta para inspirar, fortalecer la fe y acercar vidas a Cristo. Así lo afirma el artista. No me quiero ir en busca de esta canción sin antes invitarlos a que pasen por sus redes sociales. Ya saben, Facebook, Instagram, YouTube y en Spotify como Enoc Olivares Music. Y de esa manera también van a conocer como esta otras más producciones. Aquí les dejo este otro lanzamiento. Agradecida por supuesto a la productora de GC Music, Enoc Olivares, Yo Digo Sí.
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La casa de David inicia el rodaje de su tercera temporada en Grecia. Las grabaciones de la esperada tercera temporada de la serie épica bíblica House of David ya tiene fecha oficial de inicio. La producción comenzará a trabajar en el set este 14 de septiembre de este 2026 en Atenas, Grecia, con filmaciones programadas hasta el 11 de diciembre, dando seguimiento a los acontecimientos de la segunda temporada, la cual se estrenó globalmente en Prime Video en este pasado marzo del 2026. Esta nueva fase continuará la historia de David, interpretado por el actor egipcio-estadounidense Michael Iskander. En esta ocasión, el futuro monarca de Israel entrará en uno de los momentos más desafiantes y dramáticos de su vida, el periodo del exilio en el desierto. En la trama, perseguido implacablemente por el rey Saúl y forzado a refugiarse incluso entre pueblos enemigos, David enfrentará traiciones, pérdidas personales y decisiones complejas que forjarán su carácter antes de asumir definitivamente la corona de Israel. La producción mantendrá a Grecia como su base principal de locaciones, país donde ya se construyeron los grandes escenarios históricos para las temporadas anteriores. Y quiero informarles que para los que no vieron las dos primeras temporadas de House of David, están disponibles en el catálogo de Prime Video. Imperdible esta serie que narra el ascenso del ícono bíblico desde que era un joven pastor hasta convertirse en el rey más famoso de Israel, navegando el amor, la pérdida y la violencia en la corte. Y un datito de color, quien protagoniza a David debutó en cámara con este papel principal tras actuar en Broadway. Además de su actuación, aportó su talento musical a la banda sonora interpretando varios salmos como parte de la trama.

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2: A ver, te voy a preguntar por las dudas. ¿Hace cuánto que no empezaste un nuevo libro? ¿O hace cuánto que no terminaste el que hace no sé cuánto tiempo habías intentado comenzar, lo dejaste ahí por la mitad y falta? Y en este caso, yo quiero animarte a que busques una nueva lectura que en este caso te va a ayudar y mucho, porque el autor John Acuff lanza este libro y yo te lo tenía que traer a este Sálvese Quien Pueda. Se llama A Prueba de Procrastinación, lecciones breves para dejar de aplazar las cosas y empezar hoy. Dile adiós al estancamiento para siempre. Todos conocemos esa escena. El yo responsable te dice que ya es hora de trabajar, pero el yo procrastinador prefiere quedarse acurrucado, inventando excusas para no arrancar. Nadie cuenta esta parte de su vida en Instagram, pero sucede. Así lo confiesa el autor. Para romper ese ciclo sin discursos aburridos de autoayuda, este autor bestseller, John Acuff, presenta A Prueba de Procrastinación, una guía ágil diseñada para superar la parálisis por análisis. Su premisa es tan simple como liberadora. La razón por la que nos quedamos estancados no es la falta de voluntad, sino que estamos esperando una validación externa. Lo único que necesitamos para ponernos en marcha es darnos permiso a nosotros mismos. Como señala el experto en liderazgo John Maxwell, dice: John nos recuerda que los verdaderos líderes actúan, no solo planifican, y este libro te da ese valor para avanzar hoy, no algún día. En la misma línea, el autor Kerry destaca que no es solo una lectura que te hace sentir mejor, sino que te hace ser mejor, porque Acuff entiende a los procrastinadores desde la empatía de haber sido uno de ellos. ¿Y quién no? Aquí estoy realmente levantando la mano y bueno, vamos a tener que ser sinceros. Este libro se estructura en 71 capítulos ultra cortos, ideales para leer en el café de la mañana, sin rodeos ni culpa. Ataca la raíz del perfeccionismo y ofrece herramientas para traducir la duda en acción inmediata. Y aquí tenemos una pregunta interesante. ¿Por qué este libro te atrapa desde la primera página? Porque son 71 lecciones cortas, al grano y sin rellenos. Son ideales para leer una al día con tu desayuno de la mañana. Ataca la raíz real. En lugar de pedirte más disciplina, te enseña a desarmar la trampa del perfeccionismo y el exceso del pensamiento. Y además, cero culpa, mucho humor. Acuff no te habla desde el pedestal, te habla como un amigo que ya cayó en todas las trampas de la postergación y encontró la salida. Este autor ha pasado años ayudando ejecutivos, creativos y a equipos a vencer el perfeccionismo y concretar sus ideas. Es autor de varios éxitos de ventas del New York Times y conferencista que combina perspicacia, negocios y comedia a partes iguales. Una excelente recomendación de buena lectura para esta semana, A Prueba de Procrastinación.
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0: Hola Marisa, buenos días, bendiciones. Les manda un audio Maurito Alegría desde San Rafael Mendoza. Y bueno, acá estamos trabajando y escuchando la radio.
1: Muy linda la música que están pasando, es una muy buena compañía. Y bueno, un saludo, enviarles un saludo a todos ustedes, a los oyentes y a quien conduce este gran programa.
2: Y bueno, fuerte abrazo, que Dios los bendiga mucho y siguen siendo una gran compañía para nosotros.
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2: Seguramente te has enterado, y si no, te cuento que existió una multitud que colmó las calles porteñas en una histórica edición de Marcho por Jesús. Así es, esto sucedió en Buenos Aires, la ciudad que fue escenario de una de las manifestaciones de fe más importante de los últimos años. Después de 9 años sin realizarse en Buenos Aires, Marcho por Jesús volvió a reunir a decenas de miles de personas provenientes de distintas localidades que se congregaron para compartir una jornada de fe, oración, transformando las calles porteñas en un espacio de encuentro, unidad y esperanza. Brindaron un testimonio público el cantante y compositor Rodrigo Tapari y el jugador de Racing Adrián Maravilla Martínez. En el momento de la oración por las autoridades, se intercedió por el jefe de gobierno porteño, Jorge Macri, quien estuvo presente junto a su esposa, María Belén Ludueña. Desde las primeras horas de la jornada, una multitud comenzó a concentrarse sobre la Avenida de Mayo y Perú para iniciar esta marcha hacia el Congreso de la Nación. A lo largo de este recorrido pudieron verse familias enteras, niños, jóvenes y adultos mayores caminando juntos mientras cientos de banderas argentinas acompañaban cada cuadra del trayecto en una clara expresión de fe y compromiso con el país. Al llegar a la Plaza del Congreso, los presentes participaron de este encuentro multitudinario que incluyó momentos de adoración y oración. Desde el escenario también destacados pastores de diferentes denominaciones elevaron oraciones por la familia, la juventud, los gobernantes, la economía, el futuro de la Argentina, poniendo también en valor ese compromiso de la Iglesia Evangélica que cada día está presente en las calles y en los barrios, acompañando a quienes más lo necesitan. También fueron partes referentes la movilización de Marchar por Jesús Internacional de Brasil, México y Venezuela. A través de su labor voluntaria en centros de rehabilitación, hogares, comedores, merenderos y cárceles, las iglesias evangélicas acompañan cada día a personas y familias que atraviesan situaciones de vulnerabilidad. Una tarea que forma parte de su identidad y refleja ese compromiso de estar cerca de quienes más lo necesitan, brindando así esa contención, apoyo y oportunidad para transformar realidades y fortalecer el tejido social. Marcho por Jesús en Buenos Aires, Argentina, dejó el testimonio de una iglesia unida, presente y comprometida con su comunidad. Una jornada que va a quedar en la historia del movimiento evangelístico argentino como una expresión de encuentro, fraternidad y compromiso, con la mirada puesta en acompañar y servir a quienes más lo necesitan. 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
2: Aunque llegamos en los últimos minutos de este Sálvese Quien Pueda, seguimos acompañándote y sigo recibiendo ese mensaje. Sigo esperando tu mensajito de audio o tu mensajito por escrito donde me estás contando desde dónde estás recibiendo este programa, quién está acompañándote, desde qué radio estás escuchando, para saludarlos a todos, por supuesto, darles la bienvenida a este Sálvese Quien Pueda. Aquí voy a ir con la última musical y trayéndote esta reconocida agrupación mexicana, banda Punto de Encuentro, que une ese talento del destacado cantante Cales Luima para presentar Adorando Entre Amigos volumen 2, que es un álbum acústico que ya está disponible en todas las plataformas digitales. Esto, más que una producción musical, Adorando Entre Amigos volumen 2 nace como una respuesta al deseo de promover una adoración auténtica que trascienda los escenarios y los templos. Durante los últimos años, Dios ha puesto en el corazón de Banda Punto de Encuentro la carga de inspirar a las nuevas generaciones a vivir un encuentro verdadero con Él. Y este proyecto busca precisamente convertirse en una herramienta para que la adoración sea parte del día a día de cada persona. Ellos comentan: queremos que la gente no solo escuche este álbum, sino que descubra que la adoración puede suceder en cualquier lugar donde nos encontremos. Con este sonido worship acústico que les vamos a presentar y que seguramente les va a encantar, la producción ofrece un ambiente íntimo, relajado y profundamente inspiracional. El repertorio une composiciones originales de Banda Punto de Encuentro, canciones de Cales Luima y otros temas que han marcado generaciones dentro de la música de adoración. Adorar junto a Cales fue una experiencia única, así lo dice la banda Punto de Encuentro. La grabación tiene un sello muy especial del espíritu, fue un momento profundamente inspiracional. Este lanzamiento está acompañado por un video de aproximadamente 50 minutos de adoración, concebido como un tiempo de intimidad con Dios que el ministerio desea compartir con la iglesia y con toda persona que anhele acercarse a Él. Con este lanzamiento, banda Punto de Encuentro reafirma su compromiso de seguir creando música con identidad latina que inspire a una nueva generación de adoradores. El grupo adelanta que continuará presentando nuevos proyectos musicales en los próximos meses, manteniendo ese sello que ha caracterizado su ministerio. Aquí les dejamos un pequeño extracto de lo que es este Adorando Entre Amigos volumen 2 de banda Punto de Encuentro junto a Cales Luima.
3: Hola a todos los que están viendo este video. Este es el Tiempo Entre Amigos volumen 2, un tiempo donde vamos a alabar al Señor y tenemos la bendición de estar con un gran adorador, alguien que yo sé que ha bendecido el corazón de muchos y que hoy nos unimos para alabar al Señor. Cales Luima.
4: Bueno, para mí un placer, James. Gracias de verla por tenerme acá. Un honor realmente. Yo sé que esto va a ser un tiempo muy especial para muchas personas alrededor del mundo.
3: Hay una frase que nos encanta y es que nacimos para adorar.
4: Yes.
3: Por eso hoy, desde lo más profundo de nuestro corazón, le entregamos este tiempo al Señor. Ponte Aleluya. Cómodo y conecta tu corazón con Él. Yeah. No importa lo que estés viviendo, Dios siempre está ahí.

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1: Para los que se preguntan, ¿cuándo vendrá Cristo? Aquí nos dice Él. Y habrá señales extrañas en el sol, en la luna y en las estrellas. Y aquí en la tierra, las naciones del mundo estarán en caos, perplejas por los mares rugientes y las mareas extrañas. La gente quedará aterrada de lo que verá venir sobre la tierra, porque los poderes de los cielos serán sacudidos. Entonces todos, escucha, no dice ahí que los cristianos, dice todos, cada persona en este mundo, todos verán al Hijo del Hombre venir en una nube con poder y gran gloria. Por lo tanto, cuando todas esas cosas comiencen a suceder, pónganse de pie y levanten la mirada, porque la salvación está cerca. Para aquellos que están en Cristo, ese será un día glorioso. Una vez más, quiero mostrarte la línea de tiempo. Hablamos sobre el tiempo del judaísmo, tiempo de los gentiles y el regreso de Jesucristo. Tú y yo estamos cerca. Tú y yo estamos cada vez más cerca. Mientras más pasa el tiempo, más nos estamos acercando a la venida de Jesucristo. Y déjame decir esto una vez más. Jesús dijo

que nadie sabe el día ni la hora de su regreso, pero sí dijo que prestáramos atención a los tiempos y a las señales de su regreso. Es más, en cierta ocasión hasta regaña a la multitud por no saber, dice Jesús, discernir los tiempos ni las señales que apuntan a su venida. Y lo interesante es que cuando tú lees tu Biblia, la ilustración que Jesús enseña es como la de una mujer que está a punto de dar a luz a su bebé. Okay, si alguien está embarazada, tú no puedes decir, bueno, no me interesa porque nadie sabe el día ni la hora. No, tú tienes que poner atención. ¿Cuándo nacerá ese bebé? Escucha, tú tienes que prestar atención a las señales. El cuerpo de ella está mostrando señales que apuntan que la venida de ese bebé está más cerca. El tamaño del vientre empieza a incrementar, empiezan a haber más movimientos de ese precioso bebé en el vientre, comienzan las contracciones, se rompe la fuente, empiezan más dolores en todo el cuerpo y la venida de ese bebé se está acercando cada vez más. Nadie puede saber con exactitud el día exacto o la hora exacta de cuándo nacerá ese bebé, pero sí puedes poner atención a las señales. Y lo mismo sucede con la venida de Cristo. Jesús dice, escucha, habrán señales que tú quieras que le pongas atención, habrán guerras y habrán rumores de guerra. Habrá un incremento de conocimiento increíble como nunca antes se ha visto en el mundo. En lugares inesperados habrá avivamiento, dice Jesús, habrá terremotos, apostasía, y algunos todavía ven todo eso ahora y dice, ¿será que esa es una señal de los últimos tiempos? Y Jesús dice, por supuesto que sí, yo te lo dije hace 2000 años. Escucha, en cierto sentido, según la Biblia, estamos a las 11:59 en el reloj profético. Hebreos capítulo 1 verso 2 y Hechos 2:17 dice que desde que Jesús vino y el Espíritu Santo descendió en Pentecostés, estamos ya en los últimos tiempos. Es más, los expertos calculan que entre el 27 y el 30% de la Biblia es contenido profético. Y aproximadamente el 80% de estas profecías ya se han cumplido con total precisión porque Jesús no miente, y por cierto, sin error y sin contradicción. Así que aún si tú estás aquí y tú eres un poco escéptico, si este fuera un juego y te tocaría apostar, si el 80% ya se cumplió, ¿quién no esperaría que se cumpliera el restante 20%? Escucha, hoy en día, a la hora de hablar de ese tema, muchos se van a burlar. Ah, sí, el último tiempo, sí, Cristo viene. Pero llegará un día en que todo el mundo se dará cuenta y descubrirá que las palabras de Jesús no eran mitos, no eran fantasías, no eran cuentos inventados, sino que cada palabra de Jesús o ya se cumplió, o se está cumpliendo, o se va a cumplir. Y eso es un hecho. Eso es un hecho. Déjame darte 4 señales específicas que Jesús menciona. Mateo capítulo 24, verso del 3 al 5 dice, más tarde Jesús se sentó en el monte de los olivos y sus discípulos se le acercaron en privado y le dijeron, dinos, ¿cuándo sucederá todo eso? ¿Qué señal marcará tu regreso y el fin del mundo? Jesús le dijo, no dejen que nadie los engañe, porque muchos vendrán en mi nombre y afirmarán, yo soy el Mesías, y engañarán a muchos. Señal número 1. Jesús dijo, cuando se acerque el fin, habrá un engaño global. Escucha, cualquier religión, cualquier filosofía, cualquier ideología que contradiga el hecho de que de tal manera amó Dios al mundo que entregó a su Hijo, Jesús es el Hijo de Dios, para que tú y yo pudiéramos encontrar salvación en Él al morir en esa cruz. Cualquiera que niegue eso, Jesús dice, es un engaño, no le creas. Ten cuidado, hoy en día habrá gente, no solamente eso, habrá gente, solo porque alguien se hace llamar cristiano, solo porque alguien se hace llamar pastor o un líder religioso, o porque es una canción cristiana o es un podcast cristiano, eso no significa que es bíblicamente correcto. Por eso tú tienes que tener tu Biblia, y cualquier cosa que tú escuches, tú tienes que decirle, Dios, ¿es cierto eso? Cualquier cosa, ya sea cualquier prédica, cualquier mensaje, cualquier persona en redes sociales, no importa si se llaman o no cristianos, tú tienes que aprender a agarrar tu Biblia y mostrarlo en la palabra de Dios y decir, Dios, muéstrame si lo que esa persona está diciendo es real. Y si la respuesta es no, entonces lo rechazas. Y si la respuesta es sí, entonces lo recibes. Señal número 2, mira que dice Mateo 24, del 6 al 8. Dice, oirán guerras y amenazas de guerras, pero no se dejen llevar por el pánico. Es verdad, esas cosas deben suceder, pero el fin no vendrá inmediatamente después. Una nación entra en guerra con otra y un reino con otro reino, habrá hambres. ¿Y qué dice ahí? Ayúdame con esa palabra. Y terremotos en muchas partes del mundo. Sin embargo, todo eso es solo el comienzo de dolores de parto. Luego vendrán más. Señal número 2, habrá caos global.
Hoy en día hay estudios que están mostrando que el número de conflictos armados entre gobiernos está incrementando. El 2025 hubo más si comparas desde la Segunda Guerra Mundial hasta acá, en el 2025 hubo un nuevo récord. En el índice global de paz del 2026 concluyó que el número de países involucrados en conflictos externos afuera de sus fronteras casi se duplicó. Dice guerra y rumores de guerra. Hoy en día, dice Jesús, habrá terremotos. Es curioso que la única vez que Jesús menciona explícitamente los terremotos es cuando está hablando del fin del mundo y el regreso de su venida. Este mapa que ves aquí es nada más los terremotos que han pasado en el 2026, que son de escala de 7.0 y más fuerte que eso. Vemos terremotos hoy en día, literalmente hace poquito, Indonesia, España, Colombia, Venezuela, y eso es nada más en los últimos meses, poco a poco, y escucha, vamos a seguir viéndolo, porque eso es lo que Jesús ha dicho, cada vez que tú veas un terremoto, que te recuerde las palabras de Jesús, que su venida se acerca. Señal número 3, Mateo capítulo 24, mira lo que dice. Entonces los arrestarán, hablándoles a los seguidores de Jesús, los van a perseguir y los matarán en todo el mundo, los odiarán por ser mis seguidores. Señal número 3, persecución global. En los últimos 100 años de la historia, más cristianos han sido martirizados por su fe que en todos los siglos anteriores. Espera oposición. Si tú sigues a Jesús, tarde o temprano, espera oposición de la gente a tu alrededor. A alguien no le va a gustar. Vivimos en una cultura hoy en día que predica la tolerancia y tolera todo excepto el cristianismo. Es inclusivo de todo excepto de los cristianos y afirma todo excepto lo que dice la palabra de Dios. Señal número 4, Mateo capítulo 25, verso 10. Muchos se apartarán de mí. Se traicionarán unos a otros y se odiarán. Aparecerán muchos falsos profetas y engañarán a mucha gente. Abundará el pecado por todas partes y el amor de muchos se enfriará. Entra a las redes sociales, ya se enfrió. Pero el que se mantenga firme hasta el fin será salvo. Verso 25 dice, escucha, eso es importante. Miren que les he advertido esto de antemano. Señal número 4. Habrá apostasía global. Apostasía es una palabra que significa básicamente que gente que había dicho conocer a Jesús resulta que no conoció a Jesús y se apartaron de Jesús. Según estudios, hay evidencia que en diferentes países que tradicionalmente han sido países donde el cristianismo ha sido muy popular, ahora se está perdiendo. Hay un abandono masivo del cristianismo en muchas partes del mundo, en múltiples generaciones. Gente que quizás se crió en la iglesia, pero cuando llega a cierta edad dice, ¿sabes qué? Esto no me interesa y va a ser lo suyo. Jesús dijo que iba a pasar. Muchos van a abandonar la fe. Y en todo esto, déjame decirte un par de cosas. Si tú estás aquí y quizás tú no conoces a Jesús, escucha, te lo digo porque te quiero. Quiero lo mejor para ti. Si tú no conoces a Jesús, esto debería de asustarte. Todo lo que Jesús ha dicho, si tú no estás bajo el cuidado de Jesús, si tu vida no le pertenece a Él, esto debería de causarte miedo. Pero escucha, la invitación para ti es, corre a Jesús. Conoce a Jesús.

0: Así llegamos al final, amigos. Sí, llegamos a este cierre y yo, como siempre satisfecha cuando puedo cumplir con todo lo prometido desde el comienzo del programa, llegando así a esta parte final, pasando por todos los momentos increíbles, cada uno de los bloques de este programa, tratando de disfrutarlo entre medio con esas canciones, esas melodías y esas letras. Nos inspiran, nos llenan de esperanza, un poco de esa luz que necesitamos en el día, de ese ánimo, ese amor del Señor con cada una de estas producciones y con todo lo que venimos a presentarte en este Sálvese Quien Pueda. Así estamos de esta manera despidiendo los 11 años de estas ediciones hermosas y de este propósito que el Señor ha puesto en mi corazón. Ya desde el próximo programa estaremos comenzando una nueva temporada. 12 años y bueno, nada más que decir, el Señor es inmenso, realmente es todopoderoso. Solamente con Él se pudo llegar a esta cantidad de años y acompañada por Él, todo se hizo y se logró por Él y para Él. Aquí me despido, familia. Yo soy Marisa González. Les dejo mi abrazo de oso gigante para todos ustedes. Que Dios bendiga sus vidas y la de sus familias. Chau, chau.
1: Son las 2 y un minuto. 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
2: Internacionales. Estados Unidos aprobó la venta de 2.700 millones de dólares en sistemas de defensa a Ucrania. El Departamento de Estado informó al Congreso la transferencia de misiles, lanzadores y radares antidrones en respuesta a los reiterados pedidos de Kiev ante el recrudecimiento de los ataques rusos.
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2: Falleció Eugenio Zanetti, la figura del teatro, la ópera y el cine que llevó su arte a Hollywood. El artista cordobés, ganador del Oscar por la dirección de arte de restauración, falleció de manera repentina mientras preparaba una nueva apuesta de los cuentos de Hoffman para el Teatro Colón.
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1: Deportes.
2: Racing cortó la mala racha, volvió al triunfo contra Sarmiento y dejó el último puesto en el torneo clausura. En el cilindro de Avellaneda, la Academia venció por 3-1 al Verde por la décima fecha del campeonato, encuentro correspondiente a la zona B.
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1: Son las 2 y 3 minutos.
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0: Con Revival, lo nuevo de Jeremy Camp, comenzamos la edición 776 del show de la música número 1 y como cada fin de semana, estoy listo para llevarte lo mejor de la música anglo durante la última semana en América y eso lo vamos a hacer en 120 minutos, eso sí, con el mejor ánimo del mundo. Mi nombre es Carlos Javier Civira, estoy muy bien y espero que todos lo estén. Y recuerda, estas son las 2 horas de la radio hispana que te conectan con lo mejor de la música anglo.
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0: Bueno, el show de la música número 1, Big Daddy Weave anuncia gira Jesus Is My Hope, del inglés al español, uno de los éxitos más recientes de Towering Walls. Además, Remedy Drive presenta nuevo EP acústico y For King and Country comienza la producción de una nueva película. Del inglés al español, también un excelente tema de Phil Wickham, que trajo de vuelta un clásico de la música cristiana contemporánea, y en Vivo Impacto conoceremos mejor la música y la historia de Kathy Nicole. Escucharemos lo nuevo de Streaming Heart, Josh Baldwin, Santos Real y mucho más, y por supuesto, daremos un vistazo a Billboard y los temas de mayor rotación en las 2 horas de la radio hispana que te conectan con lo mejor del mundo de la música anglo. Le llamamos el show de la música número 1, como cada semana. Al final presentamos la escalera de éxitos, los 5 temas más escuchados del género en la radio americana esta semana, y vamos a terminar con la lista de 10, terminaremos esta edición con la lista de 10 switches mentales que debes apagar, 10 switches mentales que debemos apagarlo más pronto. Esto es el show de la música número 1. Gracias por escuchar y conectarte a través de las redes sociales y el podcast en Facebook, Instagram y YouTube. Me encuentras como Carlos Javier Civira. Para escuchar el podcast lo puedes hacer en tu plataforma de podcast preferida, llámese Spotify, Apple Podcast o la que tú prefieras, y allí puedes buscar 10 para ser mejor. Ese es el podcast que nació a partir de este programa, 10 para ser mejor. En YouTube puedes buscar Comunicando Ando Podcast, que es un espacio creado para que la gente que está comenzando o desarrollando su carrera en los medios se prepare para hacer luz en este mundo y en el proceso hacerlo un lugar mucho mejor. Recuerda, en las redes sociales te puedes buscar o me puedes encontrar como Carlos Javier Civira y por allí podemos estar conectados. Y también, más sencillo, puedes entrar en www.carloscivira.com y desde allí conéctate al canal de YouTube, al podcast o a las redes sociales, www.carlosjaviercivira.com. Civira se escribe con S de Samuel y B de Victoria. Avanzamos con los chicos de Emmanuel y Linda Espinosa, mejor conocidos como Rojo. Su grupo se llama Strings and Heart, los hijos de Emmanuel y Linda Espinosa, y tienen un estilo único. Esto se llama Peach

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1: Cartelera Billboard Christian Airplay en la posición número 10. Permanece estable esta su semana 14. El nombre de la canción es Rescue Me. Allí está We the Kingdom en el show de la música número 1.

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1: Estando todavía en Nashville, Tennessee, nos dice que la banda Curt Records, Big Daddy Weave, anuncia su gira My Hope is Jesus, Mi Esperanza es Jesús, y eso será para el otoño de este año. La gira lleva el nombre del inspirador sencillo incluido en su álbum más reciente, Let It Begin, que ha brindado esperanza a millones de personas, acompañados por los artistas Revelación, Caleb and Young, y también estará Carly Ann Taylor. La gira comienza el 1 de octubre en Aiken, Carolina del Sur, y concluirá en Northfield, Illinois, el 22 de noviembre. Estamos entusiasmados por lanzar una gira titulada My Hope is Jesus, en un momento en que el mundo parece estar inseguro respecto a la esperanza. Esto lo dice Mike Weaver, líder de Big Daddy Weave. Bueno, por supuesto, My Hope is Jesus significa Mi Esperanza es Jesús. Y el vocalista añade que será una noche para cantar y celebrar juntos, que nuestra esperanza es mayor que la esperanza pasajera que se encuentra en este mundo. Nuestra esperanza es una esperanza eterna que se halla en la roca firme de Jesús. Mike Weaver también dice que les encanta la energía y la vitalidad que Caleb y John aportarán en todas estas veladas, y estamos, dice, muy emocionados de presentar a todos a Carly Ann Taylor, nuestra nueva compañera de sello discográfico. Aunque es muy joven, sus canciones nacen de una profundidad y una reflexión notables, y será una gran noche de esperanza. Bueno, Caleb y John, uno de los dúos de mayor ascenso en la música cristiana, ha dejado huella con el éxito número uno en la radio Somebody Like Me, dos nominaciones a los premios K-Love Fan Award, un éxito viral en las redes sociales, y su más reciente sencillo que se llama Finish It, un álbum que, o una canción que recuerda a los oyentes que Dios nunca ha terminado de escribir su historia. Y por su parte, Carly Ann Taylor presentó recientemente el siguiente capítulo de su historia con el lanzamiento de Heavenly Father. La cantante emergente recibió una nominación en la categoría Sencillo Revelación del Año por el tema Why Should I Worry, en la edición de este año de los premios K-Love Fan Award. La gira comienza en Aiken, South Carolina, estará luego en Tennessee, estará en North Carolina, Tennessee, Ohio, Illinois. Lo más reciente de Big Daddy Weave sonando en la radio por estos días es un tema que se llama Strangers No More, No Más Extraños. En el show de la música número uno, allí está Big

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2: Kathleen Nicole Leadwheeler nació en Tremont, Illinois, el 29 de julio del año 2000. Creció en Arizona y desde pequeña escuchó hablar de Jesús. Precisamente desde muy pequeña también empezó a interesarse en la música. Lo hizo participando en su iglesia y en diferentes actividades musicales locales. Pero aunque suene extraño, lo que impulsó su carrera fue la adversidad. Y es que Kathy nació con un tipo muy fuerte de escoliosis congénita, una deformación en su columna que le hacía muy difícil hacer actividades normales y pronto fue necesario tener ayuda médica en el quirófano. Bueno, con solo 15 años recibió una cirugía en la que su columna fue forzada a estar derecha mediante el uso de tornillos y metales. Esto hizo que su recuperación fuera sumamente dolorosa y por supuesto significó para ella un tiempo muy difícil. De hecho, siendo aún una adolescente, pensó en atentar contra sí misma. Pero de una manera milagrosa, Dios lo impidió. Durante el proceso de recuperación, Kathy se acercó más a Dios, empezó a conocerlo como su sanador y dejó que lo que estaba viviendo empezara a hacerse un documento y una obra de arte a través de sus canciones. En Dios, ella encontró consuelo, esperanza y a través de las canciones que comenzó a escribir, había encontrado también una manera de compartir ese consuelo y esa esperanza. Hay que decir que en cuanto a sus influencias musicales, Kathy Nicole ha mencionado que la música cristiana contemporánea ha sido una gran inspiración para ella y ha mencionado a Lauren Daigle y algunos otros artistas como una de sus influencias importantes en el estilo y enfoque musical. Una de esas canciones que compuso en el tiempo de prueba luego de la cirugía, la tomó y la grabó en un video para TikTok. Oró por esa canción pidiéndole a Dios que dicho video pudiera bendecir la vida de quienes lo vieran. Y como ella misma lo comenta, el video lo subió y en pocas horas el mismo tenía 1 millón de vistas. La misma gente que lo vio y compartió llevó a la chica a una nueva plataforma. Un sello disquero, Century Music, vio lo que hacía y se interesó en ella, y de manera que, bueno, le ofreció un contrato de grabación. De manera que su tema en poco tiempo estaba sonando en la radio. La primera vez que la estación más importante de música cristiana a nivel nacional en los Estados Unidos colocó su canción, le avisaron a ella 10 minutos antes y su reacción al escucharla a bordo de un vehículo quedó en un video que se encuentra online y que es realmente emocionante. Es la primera vez que escucha su música, que había nacido de todo ese tiempo tan difícil, sonando en la radio a nivel nacional, en la emisora más importante del género de música cristiana contemporánea. Entonces, como probablemente está suponiendo ahora mismo, el nombre de esa canción fue, si ha seguido su historia, In Jesus' Name, God of Possible.

una canción que surgió en sus tiempos de oración luego de la cirugía. En otras palabras, le puso música a lo que estaba hablando con Dios, y al grabarla sentada en el piano y subirla a las redes, millares de personas comenzaron a compartirla y a ser tocados también por su letra. Tras su lanzamiento oficial y esa primera vez que sonó en la radio, aún más gente la siguió escuchando, otros la conocimos por primera vez y se convirtió en un éxito de radio. Así comenzaba la carrera de Kathy Nicole en la radio americana, y todos esos datos los estás escuchando en Vivo Impacto, segmento del show de la música número uno que se escucha en la radio en español desde el año 2002, antes de que Kathy Nicole cumpliera sus 2 años. Se llama In Jesus' Name, God of Possible, y es lo que precisamente escuchamos ahora mismo.

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4: El gusto adquirido de la verdad. Los seres humanos tendemos hacia las rutinas. Nos hacemos patrones en la vida. Nos levantamos a cierta hora durante la semana por las obligaciones. Los fines de semana tenemos otros horarios. Nos gusta estacionar el auto en el mismo lugar, tener nuestro puesto en la mesa del comedor. Y de la misma manera podemos adquirir gusto por lo negativo. Desde chicos nos acostumbramos a las cosas. Adquirimos los gustos por la manera como hemos sido criados, la comida que nos sirven. Si desde pequeños nos muestran el camino de la verdad y sus beneficios, también adquirimos el gusto por esa verdad. Si lo que vemos en nuestro hogar es engaño, picardías, traición y abuso, pensaremos que esas son las vías. Leemos en Hebreos 2:1, así que debemos prestar mucha atención a las verdades que hemos oído, no sea que nos desviemos de ellas. Mostremos a los chicos los caminos correctos desde pequeños. Cuando adquirimos conocimientos, podemos decir que nos abrimos caminos, vías por las que transitaremos en nuestra vida. Analicemos las decisiones que tomamos, la manera como tratamos a los demás. Debemos mostrar respeto a los niños. Todas las veces que tengamos que tomar decisiones, escojamos buscar la vía correcta, lo justo, lo bueno, lo agradable a Dios. Incluso con nuestro comportamiento estamos marcando caminos para nuestros hijos, sobrinos, nietos, hermanos. Les estamos estableciendo una manera de hacer las cosas. Les haremos adquirir el gusto por la verdad y eso les beneficiará en su vida. Cuidemos lo que decimos respecto de nuestro trabajo, de nuestros compañeros, amistades. Ayudaremos a orientarlos hacia la verdad y a alejarse de la falsedad. Es importante sobre todo hacerlo hoy día donde obtienen tanta información equivocada en línea y a través de sus amigos del colegio. Debemos reforzar el gusto por la verdad y que huyan del camino de la maldad.
5: Si usted y su cónyuge se relacionan con amor y respeto, sus hijos crecerán saludablemente. Pero si ustedes se gritan en momentos de desacuerdo, es muy probable que ellos asuman la misma reacción ante un disgusto con su hermano, compañero de la escuela o su futuro cónyuge. Además, su hijo podría perder el respeto por usted. Con su manera de conducirse, le enseña a sus hijos el arte de manejar la amistad, el amor y los desacuerdos en sus propias vidas. Sin duda, nuestros hijos siempre están mirando cómo nos comportamos y cómo nos expresamos. Por eso, seamos sabios en nuestra manera de conducirnos y así les modelamos cómo lo pueden hacer en su propia vida y en su futura familia. Le habla Sixto Porras de Enfoque a la Familia.
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5: Tal vez no pueda separar las aguas, quizás no pueda calmar las tormentas, tal vez no pueda hacer caer a mis gigantes, pero menos mal que no estoy solo, porque hay un poder que es mayor. Entonces no tengo miedo de lo que viene, estoy parado en la confianza de que aunque no puedo, my God can. O en español, mi Dios puede. Acompañada de Naomi Rain, aquí está Katie Nicole, My God Can.

Nació en el año 2000 con escoliosis congénita que le impedía hacer muchas de las cosas que una persona hace con normalidad. Su desviación en la columna requirió una operación que la llevó a una recuperación muy dolorosa. En ese tiempo encontró consuelo y fortaleza en Dios. Se acercó a él pidiéndole en el nombre de Jesús que sanara su dolor y a las palabras de sus oraciones le puso música. Lo convirtió en una canción que subió a las redes sociales, el video se volvió viral y en pocas horas alcanzó 1 millón de personas. La industria se interesó y su música llegó a una nueva plataforma de distribución mucho más amplia. Hoy estamos conociendo mejor su historia. Estamos conociendo mejor la música y la historia de Kathy Nicole. Luego del éxito en la radio que llegó en el 2022, Kathy Nicole fue nominada en los premios Dove en la categoría Canción del Año y Nuevo Artista del Año. También fue nominada como Nuevo Artista en los premios K-Love y su éxito en la radio ha quedado documentado en las listas Billboard. Como podemos verlo en su historia, el centro de su mensaje es compartir su fe. Ella no se hizo conocida porque siempre había querido ser famosa y cantar. Lo hizo porque compartió su fe en Jesús a través de la música y eso básicamente ha continuado haciendo cada vez que se presenta en cualquier escenario. En cuanto a su discografía, Kathy Nicole es una artista con poco tiempo en los medios. En el 2022 grabó su éxito In Jesus' Name, God of Possible. Luego el mismo año le siguió el sencillo God in This Story junto a Big Daddy Weave y el 24 de febrero del 23 salió al mercado su álbum debut Jesus Changed My Life, lo que se traduce como Jesús cambió mi vida. Kathy Nicole está activa en giras, presentaciones en vivo, participando en eventos y conciertos de música cristiana donde sigue conectando con sus seguidores y compartiendo su mensaje a través de la música. Su presencia en redes sociales sigue siendo bastante fuerte, utiliza plataformas como TikTok e Instagram para interactuar con sus seguidores y compartir adelantos de sus nuevos proyectos y momentos personales de su vida y su fe. De su vida, ¿qué podemos aprender? Muchas cosas, pero una de las más resaltantes es que a veces Dios usa el dolor y la adversidad para pulir nuestra fe y llevarnos a un nuevo nivel. La historia de Kathy Nicole apenas comienza a escribirse. Hoy la has conocido un poco mejor en vivo impacto del show de la música número 1. Las 2 horas de la regia a través de la música. Su presencia en redes sociales sigue siendo bastante fuerte, utiliza plataformas como TikTok e Instagram para interactuar con sus seguidores y compartir adelantos de sus nuevos proyectos y momentos personales de su vida y su fe. De su vida, ¿qué podemos aprender? Muchas cosas, pero una de las más resaltantes es que a veces Dios usa el dolor y la adversidad para pulir nuestra fe y llevar

Solo música que no maltrata la mente ni el oído, solo éxitos de radio. Esa es la premisa de este programa desde el año 2002, éxito tras éxito. Y ahora lo hacemos con un tema al estilo del show de la música número uno del inglés al español, para que no te pierdas absolutamente nada de su letra. Y haciendo un juego de palabras con subir, levantarse, este sencillo de Taron Walls, estoy seguro que te va a gustar, se llama Up and Up. Lo disfrutas del inglés al español para que no te pierdas absolutamente nada de su letra. Allí está Taron Walls. 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
0: Más música que no maltrata la mente ni el oído, más música nueva esta semana. Y es que esta semana, el día viernes de esta semana, Santos Real lanzó un nuevo sencillo. Se llama The War I'm In. Está disponible en las plataformas de streaming. Y la banda dijo sobre esta canción que nació de una profunda tristeza y de la realidad de que la amargura nunca conduce a la plenitud. Lamentablemente, siempre habrá una parte de mí que sepa que fallé. Y sin embargo, es también una canción de esperanza, porque cada día es una oportunidad para dejar atrás ese egoísmo que causa tanto dolor. Queremos que esta canción llegue a las personas en lo más profundo de su ser. No es un himno triunfalista, es un mensaje profundo dirigido a quienes han sido llamados a cosas trascendentales y trata sobre una batalla que todos libramos. ¿A quién permitiremos que tome el control? Vivir es Cristo, morir es ganancia. Entregar nuestras vidas es el acto que más se asemeja a Cristo. Aunque resulte tan difícil de llevar a cabo, esa es y será siempre la guerra en la que estoy. O como el nombre de la canción en inglés, The War I'm In. Esperamos que nuestra nueva canción, The War I'm In, llegue a ustedes allí donde se encuentren y resuene como una confesión y una súplica dirigida a nuestro Creador y Salvador.
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0: Lo más reciente de Santos Real, The War I'm In, ahí está en el show de la música número uno.

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1: Remedy Drive regresa con un nuevo EP acústico de 3 canciones. Fue lanzado empezando el mes de julio y se llama Daylight United Studio Sessions. Lanzamos un EP acústico de 3 canciones, es lo que dice la banda, que cuenta con la participación de Timmy Jones en la batería, Philip Sack en el bajo, Dave Moore en la guitarra acústica y Debbie Sack en los teclados y la voz. Esta EP es la primera entrega de versiones acústicas recién grabadas de canciones inspiradas en nuestros últimos 12 años de trabajo en la lucha contra la trata de personas. Estas nuevas grabaciones celebran lo que todos hemos logrado juntos durante la última década, al tiempo que marcan un nuevo capítulo en nuestro impacto colectivo. Rinden homenaje a las personas que han hecho posible esta labor e inauguran la próxima etapa de nuestros esfuerzos contra la trata de personas a través de Daylight United, la organización de Remedy Drive dedicada a combatir precisamente este delito. Lo que dijo la banda fue: gracias por escucharnos y esperamos que disfruten de estas nuevas versiones. Una de ellas es un sencillo que se llama Warlike. Versión acústica, esto es lo nuevo de Remedy Drive y lo escuchas en el show de la música número 1, las 2 horas de la radio hispana que te conectan con lo mejor del mundo de la música anglo.

0: 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Son las 3 y 5 minutos.
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0: Internacionales.
2: La nueva Guerra Fría, la grieta entre Estados Unidos y China reconfigura el orden global. El bloqueo a la inteligencia artificial, a la desdolarización del comercio, claves de la fractura geopolítica, tecnológica y militar que divide al mundo en dos bloques irreconciliables.
3: Servicio de noticias.
0: Nacionales.
2: Pablo Moyano reapareció en la paritaria de camioneros después de 4 años. El díscolo hijo de Hugo Moyano superó la pelea familiar y tuvo un papel activo en las negociaciones salariales de este viernes, un símbolo de la paz interna en el sindicato. Las filas gremiales y el empresariado están expectantes.
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0: Deportes.
2: En un final para el infarto, Central Córdoba rescató un agónico empate ante Defensa y Justicia. El Halcón ganaba cómodamente gracias a los goles de Jeremías, Luco y Leandro Fernández. Sin embargo, Marco Iacobelis y Leonardo Sequeira de penal sellaron el 2-2 final.
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0: ¿Alguna vez se ha sentido tentado a revisar el celular, redes sociales o información personal de algún miembro de su familia? En algunas familias, los límites de privacidad están tan ausentes que no se logra reconocer el espacio personal de cada miembro en casa. Algunos cónyuges o padres de hijos adultos desean tener todo bajo su control al grado de hacerlos sentir vigilados. Pero las cosas en familia no funcionan de esta forma. En casa, debemos enseñar que la confianza en los seres amados es el regalo más valioso que podemos dar y es el mejor premio que podemos recibir. Si realmente deseamos una relación familiar fundamentada en la calidez y el respeto, debemos cultivar el amor y la confianza. Le habla Sixto Porras de Enfoque a la Familia.
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Acontecimientos. Un siglo de historia. ...1983... 10 de diciembre... asume la presidencia Raúl Ricardo Alfonsín, luego de haber vencido en las elecciones del 30 de octubre... Es el retorno de la democracia luego de más de 7 años de dictadura. 1984. Plebiscito por el diferendo austral. El pueblo vota a favor de un final pacífico al conflicto por las islas Picton, Lennox y Nueva. Fue un siglo de historia. Quédate atento. Volveremos con más.

0: Son las 4 de la tarde en punto.
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2: Internacionales. Ucrania lanzó un bombardeo significativo contra una refinería petrolera en Moscú durante el último día de las elecciones rusas. El gobernador de la región de la capital, Andrei Voroviev, aseguró que desde la medianoche rusa interceptaron 189 vehículos no tripulados, mientras el alcalde confirmó los ataques a la instalación de Kakhovka.
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2: Nacionales. Política. Entre el desorden político y el ajuste permanente, el dogmatismo choca de frente con la realidad y hay bronca del ala política y los Caputo siguen apuntados. Bullrich provoca y pone en evidencia la dependencia de los hermanos al pacto de Acasuso. El gobierno no logra ganar el debate público con la crisis económica imponiéndose en la agenda. Hay gobernadores en alerta y detrás de la reaparición de Ernesto Sanz parece un resurgimiento de la UCR.
3: Servicio de noticias.
2: Deportes. La formación de Boca va a versus San Lorenzo por el torneo clausura. Tras la clasificación a semifinales de la Copa Sudamericana, Arruabarrena pisa fuerte en el certamen doméstico y pone lo mejor que tiene a disposición en el clásico. El duelo inicia hoy a las 14:30.
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Acontecimientos. Un siglo de historia. ...1965... ...13 de agosto... La República Democrática Alemana erige en Berlín el muro que los países de Occidente llamarán de la vergüenza. El muro se mantendría en pie 34 años, nada menos. 1966. El presidente Illia es derrocado tras poco más de 3 años de mandato. Sería un nuevo golpe de Estado. Fue un siglo de historia. Quédate atento. Volveremos con más.

0: Son las 5 y 2 minutos.
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0: Internacionales.
2: Corea del Norte lanzó 2 proyectiles hacia el mar de Japón. La oficina de la primera ministra japonesa y el Estado Mayor Conjunto de Corea del Sur confirmaron los lanzamientos. Pyongyang ya había lanzado misiles la semana pasada contra el mismo objetivo.
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0: Nacionales.
2: Policiales condenaron a 2 cajeros del Banco Nación por robar dinero mientras los clientes realizaban depósitos. El tribunal consideró probadas 18 maniobras realizadas en 2023 en la sucursal de Orán, en Salta. La ex empleada recibió 2 años de prisión en suspenso y su pareja, también desvinculada de la entidad, 6 meses.
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0: Deportes.
2: Con goles de Colidio y Lescano, Vasco da Gama aplastó a Curitiba en el Brasileirão. El delantero de pasado en River marcó su tercer grito en 8 partidos. El ex argentino hizo de penal su primero y el próximo rival de Boca en la Sudamericana salió de la zona de descenso con un categórico 5-0.
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Fechas. Acontecimientos. Un siglo de historia. ...1931... nace James Dean, uno de los actores símbolos americanos. Decía sin pudor que para él el único éxito era la inmortalidad, y lo logró. Se mató 24 años más tarde en un accidente en un cruce de caminos de California. 1932. Luego de la depresión de 1929, el presidente demócrata de los Estados Unidos, Roosevelt, inaugura el New Deal, una reforma económica encaminada a paliar los graves efectos de la crisis. Fue un siglo de historia. Quédate atento. Volveremos con más.

presidente demócrata de los Estados Unidos, Roosevelt, inaugura el New Deal, una reforma económica encaminada a paliar los graves efectos de la crisis. Fue un siglo de historia. Quédate atento. Volveremos.

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0: Son las 6 de la tarde en punto.
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2: Internacionales.
3: América Latina, la DEA advirtió sobre el avance de la mafia albanesa. La policía uruguaya vigila el ingreso de ciudadanos de los Balcanes. Las autoridades hacen un seguimiento de los ingresos de nacionalidades de riesgo, pero por el momento no detectaron actividades delictivas. Un senador impulsa exigir visa a quienes provengan de Albania y Montenegro.
4: Servicio de noticias.
2: Nacionales.
3: Área metropolitana de Buenos Aires, amplio apagón. Quedaron a oscuras en numerosos barrios de la capital federal y el Gran Buenos Aires. La interrupción eléctrica comenzó alrededor de las 21 horas e impactó zonas de las dos prestadoras de servicio, sobre todo en el norte y oeste de la ciudad. Quedaron afectadas zonas como Palermo, Vicente López, Núñez, Belgrano y Recoleta. El servicio se fue recuperando de manera paulatina.
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2: Deportes.
3: San Lorenzo versus Boca por el torneo clausura. Tras el debut de Rubén Darío Insúa con un empate ante Independiente, el Ciclón recibe al Xeneize, que viene de eliminar a San Pablo de la Copa Sudamericana en el Morumbí. El duelo inicia a las 14:45.
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0: Un siglo de historia.
2: ...1967... El cirujano sudafricano Christian Barnard logra trasplantar el corazón de una persona clínicamente muerta para reemplazar el de otra que luchaba por su vida.
0: 1968.
2: La rebelión de los checoslovacos contra los soviéticos, la bella y la efímera primavera de Praga, duró menos de un año, pero dejó una marca indeleble en la historia. Ese mismo año se edita el álbum blanco de los Beatles, una de las obras cumbres del grupo.
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0: Son las 7 y un minuto. 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
1: Las elecciones en Rusia entran en su última jornada tras denuncias de fraude y una baja participación del electorado. La Comisión Electoral Central informó que menos de la mitad de las personas llamadas a votar emitieron su sufragio durante el fin de semana. Los comicios transcurren mientras la guerra en Ucrania entra en su quinto año.
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0: Nacionales.
1: El Niño se fortalece y cambia el escenario de las lluvias en Argentina. La NOAA anticipa que el fenómeno podría alcanzar una intensidad histórica y hacia fin de año las precipitaciones superarían los valores normales en el litoral y la región pampeana.
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0: Deportes.
1: Rosario Central versus Argentinos Juniors por el torneo clausura. En Rosario el canalla buscará llegar a la mejor manera de la definición del título contra Estudiantes frente a un bicho que quiere seguir en la punta de la zona B. El duelo inicia hoy a las 17 horas.
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0: Conforme nuestros hijos crecen, van adquiriendo responsabilidades y a la vez privilegios. Con nuestra guía, ellos aprenden a tener orden y estructura. Tener conversaciones frecuentes es saludable porque reafirmamos la conducta esperada y recordamos las reglas. Si éstas se incumplen, hay consecuencias. En esos momentos debemos ser firmes porque tratarán de manipular con súplicas y promesas. Firmemos un contrato donde establezcamos claramente las normas y las consecuencias al no cumplirlas. Este debe ser escrito en términos positivos, producto del diálogo y la negociación. Cuando los límites son claros, nos aseguramos una sana convivencia y el respeto mutuo entre todos los que conformamos la familia. Le habla Sixto Porras de Enfoque a la Familia.
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Un siglo de historia. El investigador norteamericano Hiram Bingham descubre una vieja ciudad inca en las montañas del Perú, Machu Picchu, uno de los grandes hallazgos arqueológicos del siglo. 1912. La ley Sáenz Peña establece el sufragio universal y secreto. El voto deja de ser privativo de minorías para convertirse en un acto que sacó al pueblo de la indiferencia. Fue un siglo de historia. 11. El investigador norteamericano Hiram Bingham descubre una vieja ciudad inca en las montañas del Perú, Machu Picchu, uno de los grandes hallazgos arqueológicos del siglo. 1912. La ley Sáenz Peña establece el sufragio universal y secreto.

0: Son las 8 y un minuto.
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0: Internacionales.
2: Chile entra en su fase final el caso Audios, la mayor trama de corrupción de los últimos años. La justicia fijó para el próximo martes 13 de octubre la audiencia de preparación de juicio oral de la investigación y sus varias aristas salpicaron a empresarios, políticos y miembros de la Corte Suprema.
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0: Nacionales.
2: Policiales, provincia de Buenos Aires. Detuvieron a un hombre con pedido de captura internacional por abuso sexual y corrupción de menores en Villa Lugano. El sospechoso, un argentino de 36 años, era buscado por la justicia bonaerense en una causa por abuso sexual gravemente ultrajante reiterado y corrupción de menores agravada. Fue identificado durante un procedimiento policial de rutina.
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0: Deportes.
2: Platense versus Newell's por el torneo clausura. En Vicente López, el calamar buscará dejar atrás la desazón de la gloria eterna frente a una lepra urgida de puntos para soñar con los playoffs. El duelo inicia hoy a las 17 horas.
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Son las 8 y 13 minutos. 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

0: Iniciábamos nuestro decodificador de los recuerdos de hoy con la música de Eduardo Santoro, el tema Todo lo puedo en Cristo, desde el álbum Desde que te conocí, año 1985.
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0: Eduardo Santoro fue un pastor, evangelista, cantante y compositor cristiano argentino nacido el 6 de enero de 1961 en Buenos Aires, hijo de migrantes italianos. Desde joven, Eduardo se involucró en la Iglesia Cristiana Evangélica Ebenezer, participando allí en alabanzas, evangelización y rehabilitación de adictos, mientras trabajaba además como mecánico dentista. Fue en el año 1981 cuando lo ordenaron evangelista y se dedicó full time a cruzadas, seminarios y conciertos. Su ministerio interdenominacional lo llevó a 14 naciones. En 2008, Eduardo Santoro migró a México fundando allí la Iglesia Jesús en Ti, en 2009, bajo las Asambleas de Dios. Eduardo Santoro falleció el 4 de febrero de 2026 a los 65 años de edad, dejando un legado en la música cristiana latinoamericana. El inicio del decodificador de los recuerdos de hoy. Eduardo Santoro, Todo lo puedo en Cristo, álbum Desde que te conocí, año 1985.

Muy bienvenidos, muy bienvenidas. ¿Cómo les va? ¿Qué cuentan? ¿Qué dicen? Aquí estamos en el comienzo de un nuevo decodificador de los recuerdos. Una vez más, la radio nos permite recorrer grandes canciones de los años 80, 90 y la primera década de los 2000 en este espacio, reviviendo grandes éxitos. Mi nombre es Quique Fraquelli. Yo te propongo que te pongas cómodo, que pongas el volumen de la radio en un nivel agradable y que te dispongas a revivir aquellas canciones que sonaron en las radios de todo el continente hace mucho tiempo atrás. Si querés entrar en contacto con nosotros, estamos en las redes sociales, @eldecodificador en Instagram y @eldecodificadorargentina en Facebook. Ambas vías de comunicación están habilitadas las 24 horas para que puedas interactuar con nosotros. @eldecodificador en Instagram, @eldecodificadorargentina en Facebook. De esa manera también vos podés contarnos cuáles son tus recuerdos. ¿Qué canciones sonaban en tu radio o en tu reproductor de música hace décadas atrás? Nosotros tenemos este programa en el que recorremos una primera sección, un primer bloque con música de la década de 1980. Luego pasaremos a 1990, habrá un espacio de música en inglés y terminaremos compartiendo canciones del comienzo del nuevo milenio, de la primera década de los 2000. Vamos con más música. Década de los 80, como te dije, año 1987, en este caso, el cantante Enrique Gómez. El álbum se tituló Conmigo va y este fue uno de los temas que sonó hasta el cansancio, En las nubes.

0: En las nubes, Enrique Gómez en el aire del decodificador de los recuerdos, LP Conmigo Va, lanzado en 1987.
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0: En nuestra recorrida por la música de antaño llegamos a la década de 1990 y nos vamos a 1991, momento en el que se dio a conocer a nivel internacional en larga duración Él me salvó de Dani Berríos. Él me salvó fue un cassette que sorprendió por su calidad, sobre todo de sonido. Entre varias canciones que sonaron muchísimo, aparecía esta. Una balada extraordinaria, una gran letra, un tremendo mensaje. Aprendiendo a confiar en ti. Un cover, en español, de la canción original de David Mees, Aprendiendo a confiar, que se lanzó en 1989. Escuchamos entonces a Dani Berríos desde larga duración. Él me salvó, aprendiendo a confiar en ti.

0: Era Dani Berríos aprendiendo a confiar en ti desde Él me salvó, año 1991.
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0: No busques un significado a esta palabra. Bonfafi no tiene significado. Es una palabra que se le ocurrió a Horacio Sanoto cuando estaba componiendo este tema de Sinergia, que formó parte del álbum Algo Mejor, lanzado en 1997 y que simplemente tiene una sonoridad agradable al oído de Horacio Sanoto. Bonfafi, chibiribiri Bonfafi. Vamos a escuchar a Sinergia, o Sinergia como también se lo conoció, aquí en el Decodificador de los Recuerdos.

0: Una gran canción, Von Pfaffi, Sinergia o Sinergia, desde el LP Algo Mejor, que vio la luz en el año 1997.
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0: Primero se conoció la versión en cassette, al tiempo, varios años después, fue reeditado en CD, logrando permanecer con una muy buena calidad de sonido. Me refiero al álbum Dos Seres, que se lanzó originalmente en el año 1993 y que Gabriel Paredes es su intérprete principal. Vamos a escuchar Oye, una de las canciones que sonó allá en los 90.

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7: 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Un siglo de historia. ...1965... ...13 de agosto... ...la República Democrática Alemana... ...erige en Berlín... ...el muro que los países de Occidente llamarán... ...de la vergüenza... ...el muro se mantendría en pie 34 años... ...nada menos... ...1966... ...el presidente Illia... ...es derrocado tras poco más de 3 años de mandato... ...sería un nuevo golpe de Estado... Fue un siglo de historia. 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
1: DC Talk fue una banda cristiana de rock y pop, en parte responsable por el aumento de la popularidad de este género en la música cristiana contemporánea durante la década de los 90 en los Estados Unidos. Desde 2000, la banda hizo una pausa en su carrera como grupo. De allí en adelante han comenzado cada uno de sus integrantes carreras como solistas y se han juntado en determinadas ocasiones para diversos propósitos. En 1998 lanzaron al mercado Supernatural, que traducido al español sería Sobrenatural. DC Talk interpreta Red Letters.

0: Red Letters, letras rojas, en obvia alusión a cómo algunas Biblias destacan los momentos en la escritura donde el que habla es Jesucristo. DC Talk sonaba en el aire de la radio desde el LP Supernatural, año 1998.
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California, en los Estados Unidos, es una cantante y compositora norteamericana de rock cristiano y de música contemporánea. Crystal empezó a cantar en su casa a la temprana edad de 2 años. Cantó su primer solo en la iglesia cuando tenía 5, empezando a escribir sus propios temas a la edad de 10 años, tocando la guitarra acústica a partir de los 13. Luego lanzó su primer álbum, titulado tal como su nombre, Crystal Mayer, a la edad de 16, hablamos de 2005. Su segundo LP, Dying for a Heart, fue lanzado el 19 de septiembre de 2006 y su tercer álbum, Hagamos Algo de Ruido, Make Some Noise, fue lanzado el día 9 de septiembre de 2008. Y es justamente este álbum de donde extraemos la canción que le ha dado título. Crystal Mayer nos canta Hagamos Algo de Ruido.

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1: Kristen Nicole Meyer nació el 27 de julio de 1988 en California.

0: Pasaba la música de Christian Mayer con Hagamos Algo de Ruido, nombre del tema y del LP al que pertenece, año 2008.
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1: Margaret Becker es una cantante, guitarrista y compositora estadounidense de rock y pop cristiano. Ha tenido 21 éxitos en la radio cristiana, 21 número 1. Ha ganado 4 premios Dove y fue nominada en 4 ocasiones a los premios Grammy. En 1988, Margaret Becker editaba el LP The Reckoning, algo así como El Ajuste de Cuentas, traducido al español, y Luz en la Oscuridad o Luz en las Sombras es el tema que elegimos para compartirlo ahora.

0: Luz en la oscuridad o luz en las sombras, Margaret Becker sonaba en el aire de la radio desde el LP El Ajuste de Cuentas, año 1988.
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0: Recta final de nuestro decodificador de los recuerdos de hoy. Pensando en ti fue el álbum de 2005 que editó la agrupación Taller, única producción de esta banda lanzada bajo el sello Up Music de Buenos Aires. Andresito se titula el tema.